0: 6-8. 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

0: cuando no era cantante, el Bogueto.
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0: 6:15. 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

0: Sad Girls, Bibi Rexha and David Guetta.
1: 6:23. 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

0: The Fate of Ophelia, Taylor Swift.
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2: 6:33. 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

0: Pinky Up, Cat's Eye.
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2: 641. 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

0: And in LA, Adela. 6:48. 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

0: Sign of the Times, Harry Styles.
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2: 7-9. 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

0: Day That I Made You Love Me, Ariana Grande. 718. 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

0: Risk It All, Bruno Mars.
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2: 724. 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

0: Believer, Imagine Dragons. Happy Halloween.
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0: superestrella, Aitana.
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0: 7:31. 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

0: Moving to the Sun, Hoggle, Ultra Nate featuring Imael Ángel. 7:40. 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

0: Estoy correteando. Latin Mafia y Fred Again.
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2: 747. 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
1: Buenas noches. Estas son las noticias más importantes. Deja 10 muertos y 16 heridos riña en penal de Mazatlán. Pega Simón en Acapulco, suspenden clases. Las protestas estudiantiles se endurecen en Francia. Bombardeos con misiles causan daños en el aeropuerto de Riad. Una riña registrada este jueves en el centro penitenciario del Castillo en Mazatlán, Sinaloa, deja 10 personas muertas, entre ellas 9 internos y una visita familiar, así como 16 reclusos heridos, informa la Secretaría de Seguridad Pública Estatal. De acuerdo con la dependencia, los hechos ocurrieron al interior de las instalaciones penitenciarias, por lo que fue necesaria la intervención del grupo interinstitucional para controlar la situación. Los 16 internos lesionados fueron trasladados para recibir atención médica prehospitalaria. La dependencia no precisó las causas que originaron el enfrentamiento ni las identidades de las víctimas. Inundaciones en decenas de vialidades, vehículos arrastrados por la corriente, cortes de energía eléctrica y la suspensión del transporte público son algunas de las afectaciones que ha dejado la tormenta tropical Simón en Acapulco, Guerrero, la tarde de este jueves. Las principales avenidas del puerto, entre ellas la Miguel Alemán, Constituyentes y Cuauhtémoc, dejaron anegadas en varios tramos, donde numerosos automóviles quedaron varados. También se inundaron calles, comercios y pasos a desnivel en distintas zonas de la ciudad. La Secretaría de Educación, Guerrero, también suspendió las clases este jueves y viernes en escuelas públicas y privadas de Acapulco y los municipios de la región Costa Grande, ante el pronóstico de más lluvias en las próximas horas.
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1: Francia vivió este jueves una nueva jornada de protestas estudiantiles salpicadas por enfrentamientos entre policías y manifestantes y por episodios como el saqueo de un instituto en Burdeos, al tiempo que el gobierno francés ultima las respuestas concretas para aplacar la revuelta, como la llegada a las aulas de 3.000 profesores suplentes de aquí al próximo martes. Aunque no se registraron incidentes graves, Interior señaló en un comunicado un aumento de la violencia urbana que se registró al margen de las protestas estudiantiles, para reivindicar una mejora en las condiciones de estudio para los 2.7 millones de alumnos de instituciones de secundaria en Francia. Los hutis de Yemen, alineados con Irán, intensifican su campaña de ataques contra Arabia Saudita, intentando paralizar el espacio aéreo y las instalaciones petroleras del reino mediante disparos de misiles que dejaron un avión gravemente dañado. El grupo afirmó haber atacado el aeropuerto de Riad y advirtió a los trabajadores que se mantuvieran alejados de las plantas energéticas, las cuales serían objeto de futuros ataques. Hasta aquí la información. Gracias. Día Álvarez, BI Noticias.
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9: Arranca la actividad de la semana 5 de la NFL. En este momento se lleva a cabo el partido de lunes por la noche. en el cual los vaqueros de Dallas, con récord de 2 victorias y 2 derrotas, reciben en casa a los bucaneros de Tampa Bay, uno de los pocos equipos que hasta el momento no han podido ganar un solo partido en toda la temporada. Johan Vázquez en la mira colchonera. El defensa mexicano, quien se ha consolidado como capitán del Genoa en la Serie A de Italia, se encuentra en el radar del Atlético de Madrid, conjunto que analiza su posible incorporación para reforzar la zona defensiva. De acuerdo con información del diario AS, la directiva de los colchoneros, encabezada en el área deportiva por Matteo Alemani, mantiene un seguimiento cercano sobre las actuaciones del futbolista mexicano, quien reúne características que encajan en el sistema de juego del Cholo Simeone. Emiliano Jiménez, BI Noticias.
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0: Die With A Smile, Bruno Mars featuring Lady Gaga.
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0: 814. 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

0: Hoplite, Taylor Swift.
1: 8:22. 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

0: As It Was, Harry Styles.
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2: 8:28. 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

0: Taste Like Summer, James Blunt.
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2: 8:36. 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

0: Dai Dai, Shakira. 8:44. 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

0: Igual que un ángel. Kali Uchis y Peso Pluma.
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0: El fin del mundo, Lala Love y Ajolotes Mexicanos. 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

0: Debí tirar más fotos. Bad Bunny.
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2: 9-6. 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

0: Drop Dead, Olivia Rodrigo.
1: 914. 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

0: Katy Perry.
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2: 921. 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
1: Dolce Vita, Dana e Belinda.
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3: 928. 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

0: Patient Zero, Taylor Swift.
1: 9:36. 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

0: Manchild, Sabrina Carpenter. 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

0: Superestrella, Aitana.
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0: 9:43. 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

0: Cold Heart, Elton John featuring Dua Lipa.
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2: 949.

0: Perlas Negras, Natanael Cano y Gabito Ballesteros.
1: 955.

0: Rock That Body, Black Eyed Peas, desde Aguascalientes, México.
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0: Rapid, Rose featuring Bruno Mars.
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2: 16.
0: 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Don't Stop, LP. 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

0: Shakira, Billie Eilish.
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2: 10:14. 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

0: Iconic by Mistake. Le Serafim, Elite, featuring Cat's Eye.
1: 10:22. 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

0: This and That, Stray Kids.
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2: 10:28, inicia espacio comercial.
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0: Bass Persuades, Miley Cyrus.
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2: 10:37. 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

0: Instant Crush, Daft Punk featuring Julian Casablancas. ¡Queremos nuestro muertito!
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4: ¿Cómo están? Soy Claudia Mejía. Un nuevo episodio de Ya Oíste. Esta vez yo, ahí los que me están escuchando, quiero que se pregunten, ¿hace cuánto no se desparasitan? ¿Hace cuánto no desparasitan a toda la familia, a la mascota? Creo que también es muy importante. Ahí pregúntenselo porque hoy traemos un tema sobre parásitos. Está conmigo el doctor Jesús Manuel Rodríguez Guzmán. ¿Cómo estás, doctor?
5: Hola, ¿cómo estás? Muy bien, muchas gracias.
4: Y yo quiero saber primero, antes que nada, ¿esta parte de la cisticercosis es igual que la tenia que escuchamos por ahí? ¿Qué pasa con esto?
5: De hecho, justamente eso es algo bien interesante, que es con lo que vamos a hablar. O sea, hablar de cisticercosis realmente es hablar de una fase de lo que es propiamente un microorganismo que se llama teniasis, que es un parásito. Taenia, hay dos tipos. Algo que se le llama Taenia solium y Taenia saginata. La que vamos a abordar para hablar de cisticercosis es la Taenia solium.
4: Y me remonto al cerdo, ¿no? Porque pues la misma palabra lo dice. Pero tenemos tal vez este mito muy bien arraigado de que el cerdo no bien cocido, ¡pum!, cisticercosis. ¿Es así o no es así?
5: No exactamente. De hecho, justamente es lo que vamos a abordar en este momento. Tendríamos que hablar de lo que es el ciclo, propiamente el ciclo de la cisticercosis y el ciclo de la tenia. Y hablaríamos como tal, tendremos que tener en cuenta dos cosas. El cerdo se le conectaría como un hospedero intermediario y al humano como un hospedero propiamente definitivo. Pero ¿qué pasa realmente aquí? Si hablamos realmente de lo que es el cerdo, ¿qué nos aportaría el cerdo? Realmente hablaríamos de esto. El humano o la cadena de transmisión o el mecanismo de transmisión se llama fecal oral. Y realmente en el humano sí ocasionaría tanto teniasis como cisticercosis. En el cerdito no ocasiona lo que es teniasis. En el cerdito solamente ocasiona lo que es la cisticercosis. En el humano, en el cuerpo humano, tendríamos este gusano. Propiamente la tenia es un gusano plano, tiene una cabeza y se caracteriza porque tiene como cuatro ventosas, es decir, cuatro como hoyitos, por así decirlo, en su cabeza. Y tiene unos ganchos que se van atando al intestino. Esto es lo que hace que realmente se fije al intestino. Pero, ¿cuál es la característica de este gusano? Este gusano es hermafrodito, se reproduce por sí mismo, tiene tanto reproductor masculino como femenino. Y es plano, y cada una de estas cositas planitas adentro alberga huevecillos. Y entonces ahí empieza el ciclo. Entonces, ¿qué pasaría con esto? ¿Sabes una cosa interesante y que me gusta mucho? ¿Sabes cuánto mide este gusano? Mide de 2 hasta 7 metros. ¿Qué? Y eso es muy interesante porque imagínate, en cada una de estas segmentos que se van formando, hay miles de huevos. Entonces, ¿qué pasa justo ahí? Justo ahí lo que hacemos es de que existen prácticas como pueden ser fecalismo a raíz del suelo. Esto es, hago popó, literal, en la tierra, donde ya sea que haya alimentos o incluso un mal manejo de las excretas, ¿no? Como, por ejemplo, vemos que sí hay un drenaje, pero ¿dónde desfragua esto? ¿Dónde irriga esto? Irriga a los vegetales que propiamente se consumen. Y entonces ahí es donde empieza lo interesante, porque entonces sabemos que existen animales que se le llaman de traspatio. Imagínate, las personas hacen popó, literal, ahí está la tierra, y los cerditos, ¿qué hacen? Están todo el tiempo jugando con sus naricitas, consumen esta tierra, los productos que están ahí, los niños salen a jugar, o incluso consumes propiamente algún alimento que ya ha sido irrigado con esta agua. Pero ¿qué pasa? Que en el cerdito entonces encontramos que ya propiamente en la tierra están estos huevecitos. Estos huevos propiamente la tierra no va a hacer que lleguen a la siguiente fase, que es la cisticercosis. Vamos a diferenciarlo aquí. Entonces el cerdito se lo come, esos huevitos en el cerdo sí van a ocasionar que se desarrollen hasta cisticercos, pero ahí van a quedar, no se van a formar gusanos en el cerdo. Aquí es donde viene lo interesante. El humano come la carne. ¿Y cómo sería realmente que el humano pueda realmente decir, consumo de la carne pueda ser lo que me origine? Un alimento mal cocinado. Pero si estamos hablando de que ya el huevo en el cerdo se ocasiona un cisticerco, ¿cómo se puede morir? Con una buena temperatura, con una cocción. ¿Cuánto necesito cocinar la carne de puerco para que realmente no me ocasione la infección? Por 20 minutos a más de 70 grados centígrados. Esto obviamente dependerá mucho, ¿no? Y entonces yo ya me lo como y adivina qué pasaba con estos cisticercos. Estos cisticercos es como si tuvieran una capita alrededor un montón de cosas que son proteínas. Y entonces se desnaturalizan o que se destruyen, por así decirlo, con nuestro ácido clorhídrico. Y volvemos al mismo ciclo. Ahí está el ciclo. Pero esta es la parte interesante. Porque si yo te dije de que consumimos el puerco, ya está el cisticerco. Pero eclosiona con el ácido clorhídrico. Entonces dices, bueno, pero va a formar gusanos. Y ese es un ciclo de gusanos. Entonces, ¿cómo realmente se forma el cisticerco? El cisticerco es, ya no involucro propiamente al puerco. Involucro el contacto yo directo, humano, lo ingiero. Pero, ¿qué pasaría entonces ahí? Que estos huevitos se van a ir a través de la sangre.
4: Entonces, ahí sí somos completamente responsables. Ya el cerdito no tiene nada que ver, porque no hubo un intermediario. Entonces, ahí sí, por completo somos responsables porque no tuvimos la higiene adecuada.
5: Correcto.
4: Porque si dices que está en la tierra de las heces, que otra persona fue e hizo ahí, entonces llega mi hijo y empieza a jugar ahí, se lleva las manos a la boca, ahí es donde hay la infección.
5: Correcto. Si yo te hablo de cisticercos, la gente no... Muy poca gente sabe, por ejemplo, que los vegetales también pueden ser una fuente de... Porque realmente, si te hablo de cisticercos, ¿qué te viene a la cabeza? ¿Qué se le viene a la cabeza a todos? Los cerdos, las verduras...

0: aunque las hayas lavado bien, la garantía está desde un buen cultivo, desde que realmente tienes una buena práctica de esto, o un buen manejo de las excretas.
1: ¿Qué hacer cuando sí nos gustan mucho las fresas y sí nos gustan mucho las ensaladas? Digo, ya hablamos de la carne de puerco, pero ¿qué sí está en nuestras manos? O sea, ¿qué tipo de medidas?
0: Si queremos consumir a lo mejor los vegetales, no vamos a meter tanto en frutas, sino en general, todo lo que es desinfección que no sea por calor, ya sean frutas, verduras, que sean irrigadas por esto, pues sería lavado y desinfección de vegetales. ¿Qué haríamos? Pues disminuiríamos el factor de riesgo, digámoslo. ¿Cómo lo haríamos? Pues sería a lavarlo con agua potable, claramente, o sea, ya utilizar el agua que esté limpia. Y una cosa que sí vemos son diluciones con clorito, con cloro, ¿no? Que son le llamamos diluciones de hipoclorito de sodio, que coloquialmente lo conocemos como el cloro comercial que tenemos en casa. Después de que los enjuagamos, retiramos la mayor parte de materia orgánica que a veces vemos, ¿no? Tienen
1: La
0: tierrita y esto,
1: tierrita.
0: lo quitamos y posteriormente podemos hacer estas diluciones con cloro. ¿Cuánto correspondería? Por un litro, estos incluso envases que tenemos de crema y demás que miden un litro de agua potable, o sea, no que sea de preferencia agua potable, claramente agua purificada, le ponemos aproximadamente 2 mililitros de cloro. ¿Cuánto sería esto? Media cucharadita cafetera.
1: También me genera duda. Hay personas que después de desinfectar vuelven a enjuagar. ¿Está bien o mejor no?
0: Depende. Depende de cómo me lo digas. Por ejemplo, si la práctica es, lo voy a desinfectar y luego le voy a querer quitar los residuos con agua de la llave.
1: Pues
0: Me refiero al agua corriente, pues evidentemente no sería lo correcto. El agua de la llave, aunque esté purificada, sí tiene ciertos componentes que no lo hacen tan viable, ¿no? En el contexto, por ejemplo, de que si lo voy a enjuagar, pero con agua de garrafón, con agua que a lo mejor es de filtro, de la que tenemos de la llave, de la que filtramos en casita, de estos purificadores, pues perfecto. Lo correcto sería, y de hecho así lo menciona la mayor parte de las etiquetas, solo escurrimos después de la desinfección sin
1: Ya no,
0: ya
1: enjuagar.
0: meterlo. Aunque claro, tiene que ser dependiendo del producto que utilizamos.
1: Agradezco mucho que estés aquí para poder brindar esta información. Sí creo que nos quedó muy claro esta parte de la teniasis y la cisticercosis, que son cosas diferentes
0: Claro.
1: y que ya hablamos que el pobre cerdito solo está existiendo y no tiene la culpa en sí o
0: Sí, claro.
1: directamente. La higiene de manos, la higiene de tus alimentos, la cocción de tus alimentos son muy importantes. Entonces, pues gracias por quedarte hasta el final. Doctor Jesús, muchas gracias por estar aquí también.
0: Al contrario, gracias por la invitación y pues también invitarlos a que esto sea una práctica habitual, a desparasitación en casa y pues buenas prácticas higiénicas.
1: Yo soy Claudia Mejía, nos vemos en un siguiente episodio. Hasta pronto.

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0: Moving to the Sun, Hoggle, Ultra Nate featuring Imael Ángel. ¿Sientes el bajo?
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0: Tatu, Loreen.
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2: 11:15. 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

0: Man I Need, Olivia Dean. 11:22. 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

0: cuando no era cantante, El Bogueto.
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2: 11:28. 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

0: Choosing Texas, Ella Langley.
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0: 11:35. 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

0: Stupid Song, Olivia Rodrigo. 11:43. 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

Te estoy correteando. Latin Mafia y Fred Again.

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0: Shihiro, Billie Eilish.
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0: Dracula, Genie Remix, Tame Impala featuring Genie.
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0: The Fate of Ophelia, Taylor Swift. ¡Queremos nuestro muertito!
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2: 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Mierda.

0: Estoy correteando. Latin Mafia y Fred Again.
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0: Moving to the Sun, Hoggle, Ultranate featuring Imael Ángel. 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

0: Golden, Huntrex, EJ, Audrey Nuna, featuring Ray Amy.
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0: Jamaican Hoggle featuring Solto.
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2: 432.

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0: Iconic by Mistake. Le Serafim, Elite, featuring Cat's Eye.
1: 554.

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1: 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Primero, póngase de pie y manténgase erguido. Ahora, estire su cuerpo entero. 1, 2, arriba y abajo. Estire su espalda. Ahora brazos y piernas. 1, 2, 3, 4. Brazos hacia los lados y doblando las rodillas. Una vez más. 3, 4, 5, 6. Ahora girando los brazos. Primero hacia un lado, ahora hacia el otro. Brazos estirados. Repita una vez más. 1, 2, 3, 4. Piernas extendidas, pecho estirado. Levante y baje despacio los brazos hacia los lados. Arriba, abajo. Su pecho estirado ampliamente. 1, 2, 3, 4, 5, 6. Ahora doble su brazo levantándolo. Primero el izquierdo y regresándolo hacia abajo. Ahora subiendo el derecho y regresándolo hacia abajo. 1, 2, 3, 4, 5, 6. Ahora nos doblamos hacia enfrente con rítmicos rebotes, 3 veces seguidas. Ahora manos en sus caderas y dóblese hacia atrás. Repita el movimiento doblando hacia adelante. 4, 5, 6. Abra sus brazos y retuerza su cuerpo. Izquierda, derecha. Izquierda, derecha. Diagonalmente hacia atrás. Una vez más. Ahora a la derecha, izquierda. 3, 4, 5, 6. Moviendo los pies y subiendo los brazos. Brazos hacia arriba, brazos hacia abajo. Con movimientos fuertes y cortos. Brazos arriba, brazos abajo. 1, 2, 3, 4, 5, 6. Ahora pies separados. Nos doblamos 2 veces sobre el pie izquierdo y arriba estirando. Repetimos el movimiento sobre el pie derecho, una vez más hacia arriba. Una vez más. 2, 3, 4, 5, 6. Ahora giramos nuestro cuerpo entero, estirando sus brazos y girando hasta completar un círculo entero. Repetimos el movimiento en sentido contrario. Estire muy bien los músculos y cadera. 4, 5, 6. Los pies juntos otra vez. Y ahora brinca. 1, 2, 3, 4, abre, cierra, abre, cierra. 1, 2, 3, 4, 5, 6, brazos y piernas. 1, 2, 3, 4, brazos y rodillas, moviéndolos juntos. 1, 2, 3, 4, 5, 6. Y terminamos respirando profundamente, despacito, inhalando, despacito, exhalando. 5, 6, una vez más. 1, 2, 3, 4, 5, 6, 7, 8.

0: Jacob Nation, qué gusto saludarte el día de hoy en este viernes. Finally freaking Friday. Qué gusto saludarte, Wico, pero qué gusto estar contigo como todas las mañanas. Yo soy Marce Briones y me acompaña el pequeño gran Eric en los controladores.
1: Buenos días, Wico, pero
0: no te me vayas a despegar. Más adelante llegan las Magic News con la chisma del momento. También más adelante, en punto de las 7:20, llega el sucio, el cochino, el marrano, señor Logotron. Para que le llames y le ganes en ese reto de las 7:20 o de una vez, Weico, pero comunícate 449-3292-101 para que digas lo que quieras el día de hoy. Viernes buena onda y viernes de abordar el tren del meme. Todos a bordo más adelante con el tren del meme. También el día de hoy tengo pases dobles para el Oktoberfest del Colegio Alemán para el día de hoy. ¿Sale? Dice por acá en el Magiwatts. ¡Ay, viejito! Hola, Marce, muy buenos días. Bendiciones para ti y todo el equipo de producción. Y yo escucho Magia 101. Bendiciones, saludos, mi amor. De las bonitas, quiero suponer. Dice, muy buenos días, Marce, Eriquito. Espero que pasen un muy feliz viernes. Final de Semagia. ¿Me podrían mandar un happy birthday? Porque hoy es mi cumpleaños. Saludos para todos los wicoperos que están cumpliendo el años también hoy. Y escuchan Magia 101 de parte de Marta. Marta bonita, happy birthday to you. Felicidades, Marta preciosa. Gracias por ser parte del Wake Up. Y pues bueno, bienvenidos tus mensajes a las 6 de la mañana. No, 5:38 de la mañana. Estás cañoncísima, Marta. Felicidades, mi amor. Diviértete mucho y qué bueno que tu cumpleaños cayó en fin de semana. 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Tremendo programa que traemos el día de hoy. Pásenle a la risa y sean todos bienvenidos, pero súper bienvenidos a este Wake Up.
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0: 621. 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

0: ¡Güey! No, o sea, güey copero. ¿Ah? ¿Ya supiste lo que pasó con... ¿A quién le cancelaron? ¿Ya viste la nueva peli de... ¿No supiste que cortaron? ¡No! Pues te traigo un chismesote. Lleguen felices. Informados van a estar. Estas son las Magic News.
1: Apúntele bien.
2: ¡Güey copero! En otras noticias, oigan, ¿se acuerdan de Edgar Secae? Uno de los primeros, me atrevo a decir, de los top 3 primeros videos virales que se hicieron en México hace bastantes años. Pues bueno, Edgar cayó, pero en el amor. El protagonista del primer video viral en México anunció su boda. Muchas felicidades, Edgar Secae. No te puedo decir de otra manera, ¿no? Edgar Secae, así, a secas. En otras noticias. Oigan, J.K. Rowling planea 2 nuevos libros de Harry Potter. Pues que esta señora estaba ya bloqueada de todas las librerías y de todas las editoriales. Pues bueno, ahí te va. El mundo mágico de Harry Potter va a seguir expandiéndose y esta vez con 2 nuevas publicaciones. Bloomsbury Publishing confirmó 2 nuevas entregas de la línea Pocket Potters para febrero 2027, justo cuando finalice la emisión de la primera temporada de la serie Harry Potter de HBO. Los 2 libros son Pocket Potters McGonagall y Pocket Potters Fred and George, y se suman a una colección que ya incluye títulos dedicados a Harry, Hermione, Hermión, a Ron, a Dumbledore, Luna, Hagrid y Dobby. Son libros ilustrados dirigidos al público infantil, pensados precisamente para introducir a los lectores nuevos al mundo mágico. Ah, está buena onda. En otras noticias, oigan, Alfonso Cuarón prepara su regreso al cine después de 8 años. Después de 8 años de ausencia en el cine, el director mexicano Alfonso Cuarón ya está escribiendo su próxima película, la cual va a ser un proyecto de terror. Lo último que hizo fue Roma en el 2018, así que ya pasaron bastantes años. ¡En otras noticias! Oigan, ¿qué va a pasar con la radio de Grand Theft Auto 6? Va a estar buena onda, va a estar cocoteo, como por ejemplo con este Bad Bunny. Sí, ya sé, Eriquito, no me tienes que explicar mis notas. Está la estación de cocoteo con Bad Bunny, con este, ¿cómo se llama este güey? El de Romeo. Y otros que no ubico, pero está buena onda. Está también Backcountry con... Sí, a ver, ponle play. Está también Backcountry Radio con Lana del Rey.
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1: Güey, también va a estar Slayer, Black Sabbath y Pantera en The Chamber.
0: ¡Qué joya!
1: Pitbull también regresa en Dirty South Classics. Y en Flash FM va a estar esta Charlie XCX. No, va a estar muy buena onda, ¿eh? GTA 6 anuncia su estación de radio. Dentro del juego, obviamente. Tú ya sabes que si te subías a un carro podías sintonizar las estaciones. Y estaba muy cool. Me late, ¿eh? Me late. En otras noticias, oigan, soy Frankelda, ganó el Ariel a mejor película animada. ¡Felicidades! Y además, Jeremy Allen White quiere ser Gene Wilder en una biopic. Sí, se parecen. Son personas de parentesco, ¿no, verdad? No, pues no, nada que ver. El actor que dio vida a Willy Wonka en la primera adaptación de Charlie en la fábrica de chocolate tendría una biopic, una posible adaptación a su vida, y podría estar en desarrollo por Hollywood. Y pues ya salió este Jeremy Allen White. Si no lo ubicas, es el güey de The Bear, el que hace de chef. Se pare, güey, es que estoy viendo la foto y... ¿Ve?
2: O sea, podría de hecho volver a hacer Wonka.
1: Ajá, es como su clon.
2: Chalamet,
1: sí, mil veces, pero pues ya ves que ahorita, hace un par de años era el del momento este Timothée Chalamet, ahorita es Tom Holland. Oye, pero recuerden que estamos en Facebook, TikTok, Instagram como Magia101FM para que pasen, nos den un like en todas las Magic News y los no memes que subimos día con día. Vayan felices, informados, están que nos fueron las Magic News. 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

0: 6:48. 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
12: Güey, pero vamos a contagiar la magia en este momento. 910-3501-449-3292-101 para que digas lo que quieras el día de hoy. Viernes, buena onda, y viernes de abordar el tren del meme. Todos a bordo, más adelante. Dice por acá, muy buenos días, Marce, Eriquito. Saludos a todos los Wake Up. Ah, este ya lo había leído. Saludos, Marta, de nueva cuenta. Happy birthday to you. Felicidades, mi amor. Ay, no lo puedo leer, no se abre. Dice por acá, este es un audio. Dice. Oli, me gustaría participar en la magirrodada. ¿Pueden decirme más detalles, por favor? Claro, mi amor. Próximo sábado 24. Sábado 24 de octubre, te esperamos en Plaza Santa Fe en punto de las 6 de la tarde. Lleva tu bici, lleva tu scooter, lleva tus patines. Ahí no va a haber renta de nada, ¿vale? Tú tienes que llevar tu propia bici. Vete disfrazado y vamos a tener muchas sorpresas. Para que te puedas inscribir, me mandas tu nombre completo y el nombre de las personas que te van a acompañar a esta magirrodada y nosotros los registramos. Una vez que me mandes estos datos, te mandamos tu mensaje de inscripción. Es completamente gratis, por supuesto. Dice Marce Bonita, saludos al ojólogo Eriquito. Que bien ojéis. Dice, hola Marce, que tú y Eriquito tengan un muy buen día de color, obviamente rosa. Saludos para mi Pinky Dwinky. Ah, es que no sé qué nombre bonito ponerle. Pinky Queen. No, se escucha raro. Pinky Dwinky. Se escucha como un Teletubby. Tipsy. Saludos, mi amor, también para ti, que tengas un día de color de rosa. Dale play, DJ.
13: Mace. Buenos días.
12: Ahora.
13: Chiste cruel de viernes.
12: A ver.
13: ¿Ustedes saben qué le regalaron a la niña sin brazos?
12: Ay, no, ¿qué?
13: Marce. Como un reloj, Marce, no inventes.
12: Ay, si lo puedes poner en el tobillo.
13: Pulseras, chaleco. No, no saben. Yo tampoco, porque todavía no lo abre. ¡Ay, saludos, señor Lopetrón!
12: ¡Ay, raza! Porque son así, dice. Hola, Marce. Hola, Eriquito. Buenos días. Quisiera mandar felicitaciones para mi papá, que es su cumpleaños, con todo el cariño de parte de sus hijos, Monse Mau, y mi mamá. ¡Happy birthday to you! Para tu papi. ¡Dale play, DJ!
14: Hola, Marce, soy Sabina. Quiero mandarle saludos a Victoria, a Ramón y a Vero, y a mis compañeros del Instituto CIMA, y a mi papá, que ya se va a trabajar a la secundaria técnica 1.
12: ¡Yay!
14: Y me puedes poner la canción de Die Die. Gracias, yo escucho Magia 101.
12: ¡Saludos, mi amor!
15: Buenos días, Gomito. ¿Cómo estás?
12: Buenos días, Gomito.
15: Yo me voy a la escuela con mis amigos.
12: Mírala.
15: Me llamo Los Panditas. Mis amigos se llaman Rafa. Y Leonel. Y Chollito.
12: ¿Y qué otro?
15: Saludos a
12: ¿y qué amigos. Otro? Alguien está gritando ahí, ¿lo escuchas?
15: Los Panditas. Ellos.
16: Hola, Marcia, me mandas un common everybody,
12: claro,
16: por favor.
12: Que sí, mi amor,
16: buen
12: claro
16: día.
12: Que sí. Buen día también para ti. Common everybody, common everybody. Este mes de octubre va a terminar conmigo. Pura Navidarx. Dice, buenos días, Marce, como odio a la gente que trae prisa, gente irresponsable y que sale tarde y quiere que uno se helicopterice. ¡Los odio! Ojalá les descuenten el día. No, bebé. Mejor que pisen caca. Que pisen caca y que sea esa caca pegajosa. Sí, ay, no, que no le pase nada, que no tenga ningún accidente, que le vaya muy bien en el trabajo. Que pise caca. Ese es el deseo del día de hoy. Síguete comunicando 449-3292-101. Ya no le decimos 5-6-5-6-7-8. Chiste. Este es un chiste, güey, pero dice: ay, comadre, me comí dos panes y dos cafés para que no me caiga pesado el medicamento. Pues, ¿qué medicamento es? Son gotitas para los ojos.
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2: ¡Ese perro es peligroso! ¡Es por eso que debo acabar con él!,
3: dijo el padre preparando la escopeta.
2: ¡El pueblo entero está asustado después de lo que hizo!
4: ¡No, papi! ¡Rex es mi amigo! ¡Seguro no fue su intención!,
3: exclamó la niña llorando con amargura.
2: ¡Le quitó la vida a tu madre!,
3: gritó el hombre al borde del llanto.
2: ¡Todos quieren sacrificarlo! ¡Es mejor que yo lo haga!
3: El hombre caminó a la parte trasera de la casa, donde el perro se hallaba amarrado. Fumó un cigarro mientras lo observaba y pensaba en el cuerpo ensangrentado de su esposa. Luego le apuntó al animal con lágrimas en los ojos.
2: Lo siento, amigo. Sé que eres inocente, pero debo proteger a mi hijo.
3: Apretó el gatillo, se dejó caer de rodillas y luego se preguntó qué haría la próxima luna llena cuando su hija volviera a transformarse.
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2: Momento de soportar. Un día más. Último día de la semagia al señor Locotrón, que llegó. Y llegó para quedarse. Y llegó y nos desinvitó de sus fiestas de Halloween. Señor Locotrón, muy buenos días.
1: Pues es viernes y ya se la saben.
2: ¿Qué? Arriba
1: hoy
2: las
1: los
2: manos.
1: Los jefes no trabajamos.
2: ¡Ay, cállese, señor Locotrón! Pero usted no es jefe, así que sí tiene que trabajar. ¿Quién está en la línea telefónica? Hola, hola.
3: Hola.
2: Hola, ¿quién eres?
3: Victoria.
2: Hola, Victoria, ¿cómo estás, mi amor?
3: Bien.
2: Qué bueno, ¿qué estás haciendo?
3: Yendo a la escuela.
2: ¿Y cómo se llama tu escuela?
3: Sanford.
2: ¡Saludos al Go Sanford! Victoria bonita, ya sabes cómo se juega el reto de las 7:20, ¿eh?
3: Sí.
2: Pues saluda al señor Locotrón con tus rayos láser.
3: ¡Piun, piun, piun!
2: Victoria bonita, ¿y vamos a jugar solitamente o en equipo?
3: En equipo.
2: ¿Y cómo se va a llamar tu equipo?
3: Los Guajajaja.
2: ¡Los Guajajaja! Muy bien, pongan mucha atención porque en este momento vamos a jugar y yo les digo ¡ah!
3: Wake up.
2: Oh my, me tienen que decir 15 palabras super wake up, pelas que comiencen con la letra M de misterio. Y misterio ya no cuenta, ¡corre tiempo!
3: Mamá, María, Murciélago. Mosca, Mapa, Morsa,
4: Mariscos,
3: Moco, Marta, Mirador,
2: Martes,
3: Maqueta,
2: Miércoles, Marzo, Mundo, Mucho, Mariscos,
3: Muchos,
2: Muerte. ¡Tiempo! ¡Ni una palabra más! ¡Ni una! ¡Espérese, señor Locotrón! ¡Espérese! Está borracho el señor Locotrón. Muy bien, Victoria. Me encantó la participación del día de hoy, mi amor. ¿Tú cómo te sentiste?
3: Bien.
2: Me fascinó. ¿Quién te estaba ayudando?
3: Mi mamá, mi papá y mi hermana.
2: ¡Qué bonito equipo, mi amor! Y el día de hoy también estamos participando por pases dobles para el Oktoberfest del día de hoy en el Colegio Alemán. Vamos a conocer el veredicto final del señor Locotrón, el cual es... ¡Victoria bonita! Muy bien, mi amor. Te acabas de llevar ese pase doble para el Oktoberfest en el Colegio Alemán. ¿A quién le dedican este gran triunfo?
3: A mi escuela, a mi familia y a ustedes.
2: ¡Yay! Saludos para todos nosotros y también para ti, mi amor. Qué gusto saludarte el día de hoy. No me cuelgues para tomar todos tus datos y grítale súper fuerte. ¿Qué estación de radio escuchas?
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6: 722. 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

0: 7:32. 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

0: 7:40. 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

0: 748. 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
18: ¡Ah, caray!
17: Oye, güey, pero el hijito se fue. Hace un momento nos abandonó y resucitó al tercer día.
19: Aquí la marca.
17: Ya no se acuerda. ¿Por qué aquí no tienen walkie-talkies? Sí, güey, sí deberíamos.
18: Oye, ¿qué estás haciendo, Bob Esponja?
17: Dice, muy buenos días, Marcelita y Eric. Saludos para mis hijos Iván, Astrid y Mar, que van a la escuelita. Nosotros escuchamos Magia 101. Saludos, mis amores. Dice, buenos días. Saludos para Kiki y Mini, que ya van para su escuela. Saludos, corazones. Dice el señor Locotrón. Ya se la saben, cartera y celulares. ¡Ah, sí, hace rato! Llegó diciendo muy buenos días, feliz viernes, y ya se la saben. Y luego hizo una pausa y me asusté, güey. Sí, y luego dijo, hoy no trabajamos los jefes.
19: Con razón me dijo, vete.
17: Sí, hoy no vengas. Ve al baño. Dice, hola, buenos días, Marce. Saludos a todo el team de RH de la UA. Saludos para todos los de Recursos Inhumanos. ¡Wow! Ah, ¿qué dijiste? Lo que se dice con la boca, mija, no te recuerdo. Dice, soy Morgan. Saludos, Morgan, es un audio. Dice, así andamos todos. Marce, porfa, mueve tus influencias y diles que ya se apuren con lo de la obra del puente de salida a Calvillo. ¡No, mi amor! Ayer fui para... pasé por... how do you say it in Spanish? No me acuerdo del nombre de ese... ¡Ah, Colosio! Y estaban como buscando oro, güey. Entre, o sea, sobre Colosio y sobre Universidad. Rascándole pero durísimo, mijo. A las plenas 1:00 p.m. ¿Cómo ves? Yo sí dije, ¿qué hacen? ¿A poco hay tanto oro en las calles de Aguascalientes que rascan cada 5 minutos? Ay, hay unos huesos de dinosaurio. ¿Todo gigante? ¿Todo Colosio, imagínate? Y al rato, zona arquitectónica. ¿Sí se dice así, no? Zona arqueológica, Aguascalientes. Sí. Estoy lista para hacer ese tipo de comerciales. ¡Dale play, DJ! Pero me los pagan.
20: Dice, buenos días.
21: Hola, Marce. ¿Cómo estás?
17: Bien, ¿y tú?
21: Buenos días.
20: Gente responsable. ¿Qué
21: tal? Vamos saliendo de la casita. El carrito se está calentando. Ya, vámonos a trabajar. Si no, ¿cómo saco la empresa adelante? Sí, mi propio negocio. Si no, sí, si no, ¿cómo?
17: Sí, que te vaya muy bien.
21: Para que le dé más coraje al Eriquito, regálame un ¡Come on, everybody! Por favor.
17: Sí, sí.
21: Saludos.
17: Acabaste. Eriquito. Es que ¿por qué te molesta? ¡Come on, everybody! ¡Come on, everybody! Ojalá Santa no te traiga nada. Nada, güey. No. Para mí todo el año ubicas The Nightmare Before Christmas, Halloween, Navidad juntos, lo mejor de dos mundos, Hannah Montana, güey. No, me caes gordo. Dice, muy buenos días, feliz Magiviernes, Marce, compláceme con la canción de Come Over, de Come On Everybody, de BTS. Saludos, saludos, mi amor, dice por acá. Dice, hola, Marce, muy buenos días, le puedes mandar un saludo a Ana Victoria Pedrosa, que va a la escuela, por favor. Saludos, saludos para ella. Dice, por primera vez en 6 años de la primaria, dejé temprano a mi hijo. En 6 años, pero llegó. ¿Y tú cumpliendo como papá? No, malo que gana, no lo llevé. No quería. Marce, necesito un Come On Everybody para agarrar motivación de ir al trabajo y poner a chambear a Eriquito. Pues dale.
19: Sí, aquí estoy chambeando.
17: No es cierto.
19: Doble cabina.
17: Come on, everybody. Come on, everybody. Doble hubiera sido que hubieras estado allá y aquí al mismo tiempo, güey. Así que no. Así que yo no te puedo dar nada. Nada, dale play, DJ.
22: Marce, muy buenos días.
17: Buenos días.
22: Viernes y el cuerpo lo sabe.
17: Ay, está en un hospital.
22: Hay un saludito para los de transporte de Gramo. Ay. De aquí de San Juan de los Lagos.
17: Saludos,
22: Gramo. Saludos y bendiciones para todos, toditos.
23: Hola, señor Locotrón.
17: Ah,
23: ¿eres el más sucio?
17: Sí, él es el más sucio. Bien dicho, mi amor, bien dicho.
24: Muy buenos días, Marce, Eric. Ya viernes. Vámonos a la plataforma, vamos a trabajar un rato. Y a tomar cafecito.
17: ¡Qué rico!
24: Marce,
17: bon appetit.
24: Mi beso, mi abrazo, mi apapacho gacho. Que tengan un excelente fin de semana. Saludos a todos.
25: Buenos días a todos los guijoperos. El día de hoy están aquí las hermanas Flores Guardado. Saludos de Frida. Saludos de Cami. Ay, es Kiki.
17: ¡Ay, qué hermosas!
26: Saludos de Juri, aquí estamos.
17: ¡Saludos!
25: ¡Buenos días a todos!
17: ¡Qué bonitas voces!
27: Hola, Marce, oye, saludos a ti y a DJ Eric. Oye, le debo a DJ Eric una foto de la maestra Sheila.
17: Sí.
27: De Super Sheila.
17: con consentimiento.
27: Pero es que no ha ido arreglada, así que es que se vea bien la maestra.
17: ¡Oye!
27: Deja que lleve su
17: nombre
27: Shakira,
17: Sheila,
27: otra vez y ya te tomo la foto.
17: Shakira.
27: Porque mira, ha ido de pants y, o sea, le digo, maestra.
17: Ay, ¿y qué?
27: Arréglese, porque la voy a mandar a la radio.
17: ¡Ay!
27: Pero, ¿no? En una chance se las mando.
17: Oye, yo me veo fantástica.
27: A ver cómo va arreglada hoy.
17: Yo no sé qué dicen.
27: ¿Sale?
17: Ay, Eriquito, te estás poniendo muy exigente y te voy a golpear.
1: Con la canción de Rosa Pastel.
17: Sí.
1: Gracias, yo escucho Magia 101.
17: Esa mujer. Dice por acá, Marce, muy buenos días. Sé que hoy no es día de bendiciones, pero quiero mandar bendiciones de las de las peores. ¿A quién se le ocurrió refamiventar Colosio cuando no acaban todo lo que ya tienen en obra? ¿Qué les estoy diciendo? ¡Ay, ya me tengo que ir! Pero ahorita regreso, ¿vale? Igual hacemos un tercer round del Contagia la Magia. 449-3292-101. 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
3: Buenos días. Estas son las noticias más importantes de hoy. Audio sobre Amil Carolán y el tanque son parte de las investigaciones, revela García Harfuch. No tenemos futuro. Estudiantes increpan a gobernador de Jalisco por contaminación del agua en Guadalajara. Trabajadores del IMSS revientan mesa de diálogo e instalan campamento en Reforma. Segob rechaza retención de trabajadores. ICE abre fuego en operativo en Nueva York y lesiona a una persona. El titular de la Secretaría de Seguridad y Protección Ciudadana, Omar García Harfuch, informó que los audios en los que se escucha a Mil Carolán encargar a su hermano Luis Alberto asociarse con una célula de un cártel son parte de las investigaciones tras la detención de Iván Casarín Molina, alias Tanque. En una conferencia de prensa, tras su comparecencia en la Cámara de Diputados, Harfuch detalló que, respecto al tema, solo se cuenta con las grabaciones reveladas por un medio de comunicación. Estudiantes del Instituto Tecnológico de Estudios Superiores de Occidente enfrentaron al gobernador de Jalisco, Pablo Lemus, durante una visita que hizo a esta universidad, que es su alma mater. En videos que circulan en redes sociales, se observa a estudiantes reclamarle por el agua contaminada, el transporte público, la violencia y los casos de desapariciones que se viven en la entidad.
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3: La Secretaría de Gobernación llamó a privilegiar el diálogo después de que trabajadores del IMSS se levantaron de una mesa de negociación y decidieron movilizarse a la avenida Paseo de la Reforma. A través de un comunicado, la SEGOB, a cargo de Rosa Isela Rodríguez, llamó a no afectar a la ciudadanía con bloqueos de calles y recalcó la importancia de dar continuidad a la mesa de diálogo iniciada este 8 de octubre con el propósito de atender sus planteamientos y avanzar en la construcción de acuerdos. Un agente federal de inmigración disparó e hirió a un hombre en el Bronx la tarde de este jueves. Informaron fuentes policiales al medio de New York Times. El incidente tuvo lugar alrededor de las 16:20 horas en el número 2 de Marble Hill Avenue, cuando un agente del Servicio de Inmigración y Control de Aduanas disparó contra un hombre que se encontraba en un coche en el lugar, según las fuentes. Gracias. Continuamos con más noticias en breve. Yalma Arronte, BI Noticias.
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12: Regresa a la Liga MX. Tras la pausa por la fecha FIFA, hoy regresa la actividad en el torneo Apertura 2026 de la Liga MX y la jornada 11 arranca con doble cartelera de viernes. Todo comienza a las 19 horas desde el Estadio Cuauhtémoc, en donde la Franja del Puebla recibirá a la Fiera de León, y posteriormente a las 21 horas desde el Volcán Universitario. Los Tigres se medirán ante los Diablos Rojos del Toluca. Tricolor a escena. Por primera vez, la selección mexicana de fútbol femenil disputará un partido amistoso desde el Estadio Victoria en Aguascalientes. Hoy a las 19 horas arranca el duelo entre el tricolor femenil y su similar de Jamaica, en donde la futbolista Jacqueline Ovalle saltará a la cancha en su tierra y ante su gente aguascalentense. Antonio León, BI Noticias.
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0: morning, wake up nation. ¡Woo! Qué gusto saludarte el día de hoy. En este viernes, finally, freaking Friday. Como siempre, un placer estar contigo, Wake Upper, como todos los días. Yo soy Marce Briones y me acompaña el pequeño gran Eric en los controladores.
1: Buenos días, Wake Upper.
0: Wake Upper, no te me despegues porque el día de hoy es viernes buena onda y viernes a abordar el tren del meme.
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0: Todos a bordo de este impresionante tren del meme. Y no, no vamos a abordar nada, Eriquito. O sea, sí, pícale al chuc-chuc. Sí. Pero no, porque me quedaron un montón de mensajes y a mí me gusta pasar todos sus mensajes. Entonces vamos a hacer un tercer round del contagio a la magia. Y empieza a darle play, DJ, porque son millones.
3: Hello, good morning, más vamos a bonito fin de semana. Un abrazote, saludos, Eriquito. Y

0: México.
1: No, pues tampoco en la mañana funcionaban los que están.
0: Salgan con tiempo. Abrazo, bye.
1: Unos por Jesús María. No sé cómo se llama esta calle.
2: No sabes qué es semáforo.
1: Sí, te sorprendería, güey. Hay más topes que semáforos, pero sí. Échale, échale.
3: No puedes dar nada, nada. Marce chula, Marce bonita, Marce dorada. ¿Cómo están? Buenos días. Hoy pues ya no hay saludos para las roomies directos porque ya están entregadas en el colegio.
1: Oh my God.
3: Marce, saludos a ti, a DJ Eric, a todos los que nos escuchan. Y yo tengo una duda, Marce.
1: ¿Qué pasó?
3: Si el género musical de Corea del Sur es K-pop, ¿el género musical de Corea del Norte será Kaboom? ¡Saludos a todos!
1: No, ya no. Más bien ya no la van a dejar salir. ¡Échale!
4: Hola, Marce. Hola, Erquito. ¿Cómo está? Muy buenos días. Creo que cada vez va peor mi voz. Bueno, nomás pasando a saludarlos.
1: Te escuchas como un amigo y servidor.
4: Y es viernes. A darle con todo y venga. ¡Es de everybody!
1: ¡Eso es!
4: Ya vamos a la chamba temprano. O sea, me van a regañar. Si
1: igual.
4: Van a decir, llegó muy temprano, oiga. Bueno, pues yo escucho magia 101. A todos.
1: Mi amor, ya no grites. Ya no grites. Bueno, no te creas. Y poquito para contagiar la magia y ya después curas tu garganta. Come miel con limón. No vayan a hacer bromas de lo que dije. Con limón. Echa.
5: Hola, Marce, DJ Eric. Buenos días, saludos. Oigan. Quiero mandarle saludos a toda la gente de Loreto, Zacatecas. Ayer fue el mero día de la feria. Pues chiquita la feria, pues somos municipio chiquito, pero.
1: ¿De cuál feria? ¿Feria de qué?
5: Pues
1: ¿qué
5: tuvo invítenos? El ambiente interesante.
1: Mira.
5: Y ahí les mandé unas fotos de la panorámica de Loreto desde uno de los juegos hasta arriba.
1: ¡Loreto!
5: Y
1: de Loreto Peralta.
5: Pues bueno, está ahí, claro. Creo que hoy no hay clases para los niños en las escuelas en Loreto.
1: Ay, qué padre.
5: Entonces,
1: ¿por qué no nos pasan esas
5: pues
1: cosas?
5: Bueno, yo sí tengo que salir a trabajar a otro municipio y ahí sí hay clases, entonces ya valí. Hasta Luis Moya. Pero bueno, ni modo, parece que hoy sí voy a llegar temprano.
1: Saludos, entonces, mi amor, qué bueno.
5: Pues saluditos y yo escucho magia 101.
1: Oye, qué padre, yo no sabía que había fiesta en Loreto, Zacatecas. Dice por acá, hola, hola, tú, nada humilde opinión sobre el tema de los croquis pedidos como actividad en la escuela. Yo digo que ya hay papás que están exagerando demasiado y se están pasando de rosca. ¿Cuál es croquis?
2: Creo que me acuerdo que era como el mapita de...
1: Pero no entiendo. A ver, dame contexto sin pretexto de qué está sucediendo y ya yo te doy mi nada humilde opinión. Dice Marce, regálame un Come on Everybody. Saludos a los trabajadores del IMSS que están manifestándose afuera del sindicato. ¡Sí pueden! ¡Estamos con ustedes! No se enojen si ven manifestaciones. Estamos protestando por nuestros derechos laborales y por más insumos para atender a todos nuestros pacientes. Estamos trabajando con nada. Bendiciones de las superbuenas para toda la Wake Up Nation. Nosotros estamos con ustedes. No.
2: Hace rato puse la nota.
1: Déjalo en paz.
2: ¿Qué?
1: Yo creí que ibas a decir algo en contra.
2: Hace rato puse la nota y decía, no te enfermes.
1: Ah, sí, cuando te fuiste a otra cabina. Gracias. Dice Marce, yo digo que el Eriquito se invite a las frías. Ya sé que el señor... ¿Qué? Ya sé que él es el jefe de Pepe Campa y el señor Locotrón al mismo tiempo.
2: Bueno,
1: pues. No, él solo es Eriquito.
6: ¡Ah, caray!
1: Solo es Eriquito. Pero no es el señor Locotrón, güey, ni eres Pepe Campa. Solo eres Eriquito. Dice, Marce, me ignoraste. ¿No se supone que los viernes son de complacencias? ¡Ah, sí es cierto! Es que, ¿sabes qué? No, Eriquito se fue. Échenle la culpa a él. Échenle a él la culpa, sí. Dice, saludos, Marce, de parte del árabe. Ya en Uber. Recuerda que viene campaña y ocupan fondos millonarios. Por eso esas obras... ¡Ah, sí es cierto! Ah, dice... Una mamá acusó de acoso a un docente porque pidió un croquis de su casa a la escuela y la mamá saltó porque según quería hacer algo con esa información. Deja que te busco el video. ¡Ah! Pero pues ni están bien hechos, ¿no? O sea, ajá. No es como que seamos unos pequeños arquitectos. Y además, pues no lo tiene. O sea, ¿cómo vas a ver tu profe que si es tu casa? Puedes hacerlo de otra casa y ya. Ajá. Ah, exacto. Dude, pues sí. Pues cada quien, ¿no? Cada cerebro es un mundo. Por acá nos dicen, buenos días, Marce, sin duda eres la mejor. Marce, gracias en serio por todas las lindas mañanas que nos haces. Los amamos, yo y mi familia. Los saludo a Miguel Muñoz, excelente Magiviernes. Igualmente, mi querido Miguel Muñoz, un abrazo enorme para ti. Dice, hola, muy buenos días, ¿podrían poner la de In The End de Linkin Park, por favor? Ah, qué buena rola, si no está yo te la canto, ¿eh? Ay, mira, ya nos mandó el dato. Ahorita lo veo, bebé, ahorita lo veo. ¿Sí la tenemos o la voy a tener que cantar? Uno, dos, tres. 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Canto igual. ¡Dale play, DJ!
7: ¡Marce, Marce, Marce! ¡No, por favor, no! ¡Contra el señor no contra nada!
1: ¿Qué?
7: ¡El ídolo de las multitudes! ¡El jefe de jefes!
1: ¿Cuánto te están pagando?
7: Come on, everybody, everybody, para todos. Good day, good day,
1: no
7: good day.
1: No hagas cara, Eric,

0: bienvenidos a este bonito recorrido por la ciudad de Aguascalientes. Es una broma. No se crea, señora. No se vaya a asustar. Agarren al niño. Ay, me encantan esos recorridos, güey. Pan, dale play, DJ.
1: Muy buenos días, Mace DJ. Con gusto. Deberías
0: trabajar.
1: Fin de semana, magia. Estoy chulo, coperos, cabello de la noche.
0: Traes como esa actitud.
1: Traes esa actitud. Nuestra plataforma. Desde temprano, chas de ganas. Cuídense mucho. Le mando un fruto. Gracias, gracias. Después, José, mi magia. Siento una propia más música.
2: Hola, buenos días.
0: Buenos días.
2: Yo soy Julieta.
0: Hola, Julieta.
2: ¿Qué pasa con Eriquito que no quiere festejar Navidad?
0: Pues así es, sí, así es, sí, la neta. No, Eriquito, ya todos te escuchamos. Más de 700 mil de mis mejores amigos te estamos escuchando todos los días, que estás amargadísimo. Eriquito no le gusta la Navidad. ¡Dale play, DJ!
2: Marce, ¿cómo estás? Aquí llegando tarde a la escuela.
0: ¡Hijo,
2: por mi culpa!
0: Pero llegaste.
2: Y
0: hoy es viernes,
2: pues,
0: no nos importa.
2: Le mando bueno, sí, sí nos importa, a mi escuela, pero... para que no me regañe.
0: Ay, ojalá.
2: Yo escucho.
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4: Hola, Marce, buenos días, feliz viernes. Yo sé que no es día de bendiciones, pero bendiciones de las malas a todos esos nacos que circulan por Boulevard San Marcos a la altura de la isla, que por no formarse empiezan a ser más trafical porque se van por la lateral. Saludos y bendiciones de las malas a todos esos nacos que no saben manejar.
0: Sí, fórmense, con respeto.
1: Hola, Marce, ¿cómo estás? Buenos días.
0: Hola, buenos días.
1: Oigan, ¿ya vieron lo que están subiendo en redes sociales ayer de Donald Trump?
0: Ay, ¿no qué?
1: De una asamblea o de una plática que pidieron en...
0: ¡Ah, sí! La señora Alien.
1: Ya vino una esposa de un empresario multimillonario, una mujer vestida de rojo.
0: Hey.
1: Y están diciendo que, o sea, su actuación es muy rara. No sé si sea ella, no sé si sea cierto, porque sí habla ella. Y no sé si la han visto para que lo...
0: Sí, claro.
1: Si tienen oportunidad, véanlo. Y están sacando una deducción que eso viene en la portada en la revista de Economist, creo que se llama, en la del 2026, porque viene Donald Trump y en un lado viene como una mujer de rojo. Si tienen oportunidad, chequenlo, está interesante.
0: O es
1: y
0: un
1: por
0: robot.
1: El tema que estamos hablando, bueno, que estamos platicando ayer.
0: Claramente se ve que es su primer día teniendo extremidades, porque, o sea, ni siquiera... O sea, además el traje está rarísimo, güey. Nadie usa ese tipo de hombreras.
5: La güereja sí se veía también.
0: ¿Qué? ¿Qué?

0: Está bien, Eriquito ya se persinó. Dice, hola, muy buenos días, Marce, Master Eric. Me gustaría probar la paciencia de Eriquito. ¿Cuántos Come On Everybody seguidos puedes soportar? ¿Podrías probarlo, por favor, Marce? Saludos y excelente de viernes para todos. ¡Claro que sí! ¡Un Come On Everybody! Con sonrisa, con sonrisa. Se me cansa la voz, pero el espíritu jamás. ¿Me estás viendo, Santa Claus? ¡Santa Claus le dio un beso a mamá! Ah, a ti no te va a dar un beso, Santa Claus. Saludos. Dice Marce, confirmo la info del tráfico de la isla. ¿Por qué no hacen fila? Perfecto. Saben que el carril por el que se meten se termina en algún punto, pero súper gandalla. Si los de tránsito que no se ponen para bloquear ese carril, aprendamos a respetar y respeten la fila. Es que así hay gente, bebé, en todos lados, te lo juro. O sea, yo a veces hasta pienso que el universo me pone ese tipo de gente enfrente para que me enoje cuando mi día va bien. Te lo juro. Dice, buenos días, Marceriquito. Yo soy Team Grinch y apoyo a Eriquito. Saludos de parte de Anita.
1: No, pero a mí sí me gusta.
0: No, pues lígatela. Lígate, porque es igual que tú. Lígatela. Y ella no, tampoco me gustó el Eriquito. Dice, buenos días, Marce, Eriquito. Saludos para mis bebés que ya están en la escuela. Hoy mi hijo presenta su proyecto de ética y espero que no se ponga nervioso y pueda exponer su leyenda. Así quedó mi maqueta. Marce, me regalas un Come On Everybody. Oye, te quedó mira. Hizo como un alebrije, como el de Coco, o sea, el perrito de Coco, pues, pero en alebrije. Oye, te quedó fantástico, mi amor. Ayer pasó algo muy chistoso en el grupo de papás que justo se parece mucho a lo del croquis, la leyenda de la Llorona. Dijo una mamá que es... Que ahogó sus hijos por estrés, que porque no se le hacía una leyenda prudente. ¿Qué? Ay, no, ¿eh? Con la Llorona, no. Con la Llorona, no. Pues es que mira, fomenta el ahogo. Esa gente que no hace fila ha de ser chilanga. Bueno, no. Te sorprendería, bebé. Ay, es bien tarde, dale play, DJ.
2: Buenos días, Marce. Yo escucho Magia 101. Saludos a Eriquito. Bendiciones de las malas, esos del IMSS, Marce, que deberían de protestar para que se les quite lo déspota y lo groseros a la hora que va una consulta. Saludos, buenos días.
0: Mira, pues sí y no. Sí y no, en esta ocasión estamos con los del IMSS. Saludos, dice, excelente viernes de magia. Saludos, Marce y Eric. Saludos desde Jesús, Miami. Saludos, mi república hermana de Jesús, Miami. Dice Marce, aquí no existe quien se ocupe de la vialidad. Si se pusieran las pilas y multaran a los animales que manejan, recaudarían mucho money y le están perdiendo. Sí, totalmente. Dice, buenos días, Marce, Eriquito. Confirmo lo de la isla y todavía los nacos se indignan porque no los dejan pasar. Ay, no. Dice, necesitamos a los maestros de la vieja guardia con la libertad de cátedra. Necesitamos niños con fortaleza mental también. Wow, cuántas opiniones ciertas el día de hoy. Dale play, DJ.
3: Hola, Marce, buenos días. ¿Cómo están?
0: ¿Y oye, tú?
3: Ahorita que hablaron de Linkin Park, yo quiero decirte algo. ¿Sí sabías que el vocalista de Limp Bizkit vive aquí en Aguascalientes?
0: Ah, no es cierto. ¿Sí?
3: Este niño, Fred Dosh.
0: Chavito.
3: Sí, pues aquí vive.
0: Ay, no es cierto.
3: Búscalo y verás. Saluditos.
0: Ay, júralo. No es cierto. Me quieres ver la cara. Me quieres ver el rostro de niña coreana. No es cierto. ¿Sí? Ay, a ver, Sercha.
4: Marce, buenos días.
0: Buenos días.
4: ¿Quién le hizo tanto daño a Eriquito? ¿Quién?
0: Sí.
4: De verdad, porque no, pues sí, soy yo para sanarlo, sí. Totalmente.
0: Ay,
4: bueno. Saluditos. Mira, para Polet, que viene aquí conmigo.
0: Sí, ayúdenme.
4: Que viene triste, muchachos. Porque pues extraña a su gatito. Échale muy buenas vibras, porfa.
0: Dice que le eches buenas vibras, ¿sí?
1: Ah, muchas vibras, ahí te van.
0: No, te echaron a ti vibras. Dice que vive actualmente en Nashville, Tennessee, y además pasa tiempo en México debido a que está casado con la modelo hidrocálida Aries Larisa, Aries Durst, por lo que se le ha visto en Aguascalientes de visita. Ah.
1: Se compró un elote con mi amigo.
0: Sí, es cierto. Ah, sí, como que sí lo he visto ahí en la fila de la isla. Ah. Ya último para irnos. Échale.
5: Bendiciones para el babosote que le mandó bendiciones a los delincuentes que están protestando. Imagínate ir a trabajar sin herramientas. Si fueras un eléctrico y fueras a trabajar sin herramientas, ¿qué harías?
0: Sí, es cierto.
5: Ponte a investigar primero.
0: Uno no puede trabajar sin herramientas.
1: Sin herramientas básicas, sí. De trabajo.
0: Bob construye. Ya. Oigan, me encanta leerlos, me encanta escucharlos. 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Y pues bueno, Wake Up, pero el día de hoy abordamos el tren del meme.
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0: 828. 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
1: What's your opinion? El 449-3292. Ay, güey, es bien tarde. No, no. Dame tu una humilde opinión en este momento, güey, pero... Twitter dice porque Natanael Cano canceló sus giras por temas de salud. Ese no es el tema, ¿eh? No te creas, ni estoy triste ni nada. Pero bueno, resulta y resalta que una muchacha, a mí me impresionó esta nota, e incluso lo intenté. Una chica llamada Donna Jean Wild, de 61 años, sostuvo una plancha abdominal durante 5 horas y 7 segundos en Utah y por supuesto que rompió su propio récord mundial. En el año 2024 ella ya había conseguido 4 horas 30 minutos y 11 segundos haciendo una plancha abdominal. Y ahorita 5 horas y 7 segundos, dude. Es que yo no ni siquiera me imagino durando más de 2 minutos, güey. Sí. Ahorita hay que hacerlo, güey.
2: ¿Ustedes cuando acabó, o sea, cómo se levantó?
1: Beso.
2: O sea, ya sí, después que hizo.
1: Ajá. Siento que podemos lograrlo, Erikito. Si te animas, el día lunes, o sea, prepárate el fin. Ajá. Y el día lunes lo intentamos, güey. No, pues así bajamos el micrófono hacia el piso y ahí transmitimos. Este sería una transmisión mientras yo hago una plancha abdominal. Mínimo 3 horas. Lo que dura el programa.
2: Va.
1: De verla, me estoy cansando.
2: Ya al final ya se ve cómo ya la cadera ya
1: es. No, pues es que imagínate. Y además la circulación de su cuerpo duró 5 horas en una plancha abdominal. Está bárbara esta chica. Esto pasó en USA. Dime, güey, copero, ¿tú qué opinas?
0: 8:38. 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

0: 8:45. 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
5: 70.

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1: Wake up, pero pon mucha atención el día de hoy. Porque...
2: Oye, calmado, calmado.
1: Porque el día de hoy te tengo un tema extraño y misterioso y conspiranoico que salió. Salió de repente de la nada. Oigan, Joe Pichler, ¿le suena este nombre?
2: ¿Pichler?
1: A mí tampoco, pero pues bueno, ahí les va. La misteriosa desaparición del actor de Beethoven que sigue sin respuesta. Ubicas la película de Beethoven, no el perro. El humanito, el niño, el güerito. Pues bueno, él se llamaba Joe Pichler, que fue un actor infantil y protagonizó Beethoven 3 y Beethoven 4, además de aparecer en otras películas. Después de alejarse de Hollywood, regresó a Bremerton, Washington, donde terminó la escuela secundaria en 2005. Pero el día 5 de enero del 2006, con 18 años, llamó a un amigo durante la madrugada y después desapareció sin dejar rastro.
2: ¿A poco?
1: Sí. 4 días después, encontraron su automóvil abandonado cerca de un puente. Su departamento seguía con luces encendidas y, pues, permanencias, ¿no? O sea, no se llevó nada.
2: Así se fue. Paper towns.
1: Güey, nada, o sea, está súper raro. La policía consideró que pudo haberse arrojado al agua, pero los perritos de búsqueda no encontraron rastros y su cuerpo pues jamás apareció.
2: Trajeron a Beethoven, pero Beethoven perro.
1: ¿Te acuerdas con esa película? Güey, está súper raro. Sí. Y hay este tipo de cosas y este tipo de historias que salen a... Sí, no lo ubicas, güey.
2: Sí, vi su cara.
1: Sí, su cara, sí, viendo la foto.
2: Ay, pues no, esa sí no la vi. Esa no está en Disney Plus.
1: A ver, ponla.
2: Esa no está en Netflix.
1: Hay muchas cosas y muchas desapariciones muy extrañas. De hecho, hace poco, bueno, no poco, porque sale a la luz cada año en Halloween, la historia de una llamada que hizo un chico donde le hablaba a sus papás y le decía, oye, se me descompuso el carro en medio de una carretera. Y sus papás, ¿dónde estás? Les mandaba la ubicación y todo el rollo y de repente llegaban y no había nada, güey.
2: ¿A poco?
1: Y encontraron el carro de esta persona, de este chico, o sea, a kilómetros lejísimos de donde les había mandado la ubicación.
2: Y él
1: nunca apareció.
2: ¿Tú crees que sea posible? O sea, no sé si teletransportación es la palabra adecuada, pero que puedas viajar a otro lado.
1: Yo pienso que sí.
2: O sea, por ejemplo, de lo de Malaysia Airlines.
1: Ay, también.
2: Que nunca.
1: Hay un documental que está buenísimo, está en Netflix, que se llama Vuelo no sé qué.
2: Pero es de Malaysia Airlines.
1: Y está súper interesante porque precisamente habla acerca de cómo el avión estaba en cierto rumbo, en ciertas coordenadas, y de repente, ¡pum!, se apaga todo.
2: Pero desapareció de la nada, o sea, del radar, señal, todo.
1: Nada, no existía. Hagan de cuenta que ese avión nunca existió. Y de repente, ¡pum!, se vuelve a prender todo y encuentra la ubicación, pero lejísimos. Que hasta por gasolina era imposible que hubiera viajado tanto.
2: Yo sí creo que sí es posible.
1: Misterios, ¿eh?
2: Está bien interesante. ¿Y a la fecha entonces no se sabe nada del niño?
1: No,
2: que ya no es niño, ya es señor.
1: Sí, pues ya sería un señor. Entonces, pues no, al día de hoy no se sabe nada. La policía cerró esa carpeta y dijo, dude, pues lo más seguro es que lamentablemente haya decidido desuscribirse de la vida.
2: Ay, desuscribirse.
1: Pero, güey, nadie encontró nada. Nadie encontró nada.
2: Es que acá le estorbo.
1: Es que no le dejas hacer su trabajo. Te encargo, porfa. Si puedes jalar más para adelante el micrófono.
2: A ver, ¿ahí estoy bien? Desde acá.
1: Me encanta cómo la gente que no pertenece a este programa se da sus libertades. ¿Sí o no?
2: ¿Qué te digo?
1: ¿Sí o no? No,
2: dilo. Dilo.
1: Inicia opinión personal.
2: Ahora sí ya.
3: Sí, es cierto, ¿no? Es que Víctor.
4: Déjame trabajar,
1: Entonces, pues ahí está. Algunos misterios que pasan en nuestro mundo que no tienen, pues, una clarificación. Ni una explicación real. ¡Qué misterio! Y esto pasó con un actorcito de Beethoven 3 y 4. Búsquenlo, está interesante.
2: ¡Qué feo!
1: Ahí está. ¿Con qué nos vamos, Víctor Lugo?
2: Es BTS Swim, más música.
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2: Es viernes, buen inicio de fin de semagia. Y no podemos iniciar el fin de semagia si no te consiento. Imagínate esto, unas alitas y unas cheves. Sí, vamos a empezar bien, como se debe el fin de semagia. Tengo cortesías para el café de los 50 del Hotel Medrano. ¿Cómo le haces? Magi, what's listo, es viernes, que se sienta.

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0: 9 de la mañana con 6 minutos. Buenos días, buen viernes, buen arranque de fin de semana, Magia, con una temperatura de 17 grados. Sí, efectivamente se pronostican lluvias, pero imagínate esto, tú llegar tranquilo, chill, llegar directo al café de los 50 del Hotel Medrano, pero no llegar con las manos vacías, no, que te estén esperando unas deliciosas alitas y tus buenas chelas, pues porque sí, porque fin de semana, Magia. ¿Cómo le vas a hacer? MagiWatts listo, 449-3292-101. Te lo dije, te voy a consentir, es fin de semana, Magia. Mi nombre es Víctor Lugo y todos los días, excepto ayer y anteantier, estamos conectados tú y yo. Ya volví. Tuvimos que hacer un viaje expreso otra vez a la Ciudad de México, pero ya estamos otra vez conectados tú y yo. De aquí a la una de la tarde y mucho de qué platicar, ¿eh? Por mientras es Ariana Grande, Petal, más música en Magia 101. Buen viernes.

0: 910.
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0: Miley Cyrus, Bass Persuades, más música en Magia 101.
1: Oye, me parece bien interesante y uno creería lo contrario, pero la mayoría de los artistas ya casi no trabajan en su laptop. ¿En qué trabajan? En su celular. O sea, sí trabajan obviamente en computadora y su laptop, pero ya que llegan al estudio. Pero en realidad, el nacimiento de una idea, el nacimiento de una maqueta viene de su celular. Justo, Miley Cyrus lo ha platicado de que a ella le encanta justo cómo es el compresor del iPhone en sus voice notes, porque le da una muy buena percepción de cómo sonaría su voz en el micrófono. También Charlie Puth, él ha dicho de que le encanta utilizar su celular para grabar justo sus maquetas. De hecho, por eso así se llama su disco de voice notes. Ahora, en la Semagia, también alguien se reveló que también desde hace 6 años ya no usa su computadora, su laptop. ¿Quién? Harry Styles. Él en una entrevista estaba platicando de que, mira, la neta, como mi celular lo tengo en todas partes, estoy conmigo en todos los conciertos. Si tengo una idea, lo grabo directo en mis voice notes y luego ya, en su momento, llego con mis ingenieros y mis productores y ya empezamos a armar la idea. Pero en realidad, todo está en GarageBand y todo está directo en mi iPhone. Qué interesante. Justo te dejo con Harry Styles. Más música en Magia 101.
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0: 929.
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0: 9:38.
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0: 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Por mientras te dejo con Lala Love You, El Fin del Mundo. Haz música en Magia 101. Es viernes.
1: Hola,

0: 1446.
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0: 9:53.
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0: Tame Impala Loser, más música en Magia 101.
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0: Ya termina con 4 minutos. Buen inicio de fin de semana, magia. Buen viernes con clima muy de viernes, muy a gusto. Pero ¿qué crees? Te tengo que consentir. A ver, te lo adelantaba. Enfrente de mí tengo cortesías para que te me lances al café de los 50 del Hotel Medrano. Chela y tus alitas. A gustísimo, ¿no? Perfecto para el fin de semana, magia. ¿Qué más tengo? Pases dobles para Cinépolis VIP en Altaria. Día, hora, función que a ti se te antoje. ¿Cómo le vas a hacer para ambos? MagiWatts. 449-3292-101. ¿Se te antojan tus alitas y tus cheves? Más adelante lanzo dinámica. ¿Quieres pases dobles para Cinépolis VIP en Altaria? Día, hora, función que a ti se te antoje. En unos minutos lanzamos dinámica. ¿Aquí cuál es el chiste? Consentirte y no despegarte de Magia 101. Por mientras, Olivia Rodrigo, Drop Dead. Más música en Magia 101. Que se sienta que es viernes. 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

0: 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Patient Zero, Taylor Swift. 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

0: 18.
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Estás en la estación que toca más música en Aguascalientes. Estás en Magia 101, Latin Mafia y Fred Again. Te estoy correteando. 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No te lo puedes perder. La tercera Magirrodada edición Halloween by B-Electric te espera. Por mientras, es Sabrina Carpenter, Manchild, y en mi siguiente intervención, Lanza Dinámica. Más música en Magia 101.

0: 10:26.
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0: 10:35.
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Karol G, si antes te hubiera conocido. Más música en Magia 101. Se sienten vibes de viernes, ¿no? Pero no puede ser un viernes si no te consiento bien. Un buen de viernes, porque enfrente de mí tengo cortesías para el café de los 50 del Hotel Medrano. ¿Estas cortesías de qué son, Víctor? Imagínate esto. Tú llegar en viernes y que te estén esperando tu cubeta de chelas y aparte tus alitas. ¿Cómo le haces ya? MagiWatts 449-3292-101 para participar por cortesía de cheves y alitas. Me tienes que mandar en este momento nota de voz diciendo las palabras mágicas. Mucha atención. Víctor, yo escucho Magia 101. Tu nombre y tu canción favorita. Ya. 449-3292-101. Te quiero consentir que de verdad sientas que es fin de semana. 449-3292-101. Nota de voz diciendo las palabras mágicas. Víctor, yo escucho Magia 101, tu nombre y tu canción favorita. Ganador o ganadora sale al aire antes de pasar a línea interactiva. Por mientras, Patient Zero, Taylor Swift, nuevo acto de magia en Magia 101.

0: 10:43.
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0: 10:51.
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0: Mike Towers, Lala, más música en Magia 101. Oye, a gustísimo, ¿no? Es viernes, arranque de fin de semana, pero tenemos que arrancar bien. Imagínate esto, con tu cubeta de chelas, sí, cheves y alitas, cortesía del Hotel Medrano, justo de la cafetería de los 50 del Hotel Medrano y Magia 101. ¿Cómo fue la dinámica? Por el MagiWatts me tuviste que haber enviado una nota de voz diciendo las palabras mágicas. Víctor, yo escucho Magia 101, tu nombre y tu canción favorita. Si lo hiciste en tiempo y en forma, mucha suerte. Número con terminación 5221, efectivamente, ya te están esperando tu cubeta de cheves y tus alitas.
1: Hola, buenos días, Víctor.
2: Morning.
1: Mi nombre es Erika Yadira González
2: Erika.
1: Hernández. Yo escucho Magia 101 y mi canción favorita es Si antes yo te hubiera conocido, de Karol G. Gracias.
0: Súper fácil, ¿no? Así de simple, ya ganaste tu cubeta de cheves y tus alitas en el Café de los 50 del Hotel Medrano. Si tú como Erika también quieres ganar, bueno, ¿qué crees? ¿Qué más tengo? Pases dobles para Cinépolis VIP en Altaria. Día, hora, función que a ti se te antoje. ¿Cuál es el secreto? No despegarte de Magia 101. Ahora, última canción antes de línea interactiva. ¿Qué canción quieres para este viernes? Conecta ya. 449-3292-101. Puede ser mensaje, puede ser nota de voz. Si no, teléfonos en cabina. 910-3501. La canción que quieras, te complazco. Por mientras te dejo con Ella Langley, Choosing Texas. Más música en Magia 101. 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
0: 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Iniciamos las complacencias en Magia 101. Pide tu canción por teléfono 449-910-3501. Por WhatsApp 449-3292-101. O por Facebook, Línea Interactiva de Magia 101. 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
2: Es que está bien fácil. Estás de malas, hay solución. No está fluyendo tu viernes, hay solución. Línea Interactiva, pídeme tu canción. Conecta así con lo que está haciendo por acá Donovan. Mi Vic, se te extrañó ayer, hermano. Muchas gracias, Donovan. Compláceme, por favor, con la canción de Taste Like Summer. Es James Blunt y lo escuchas ya.

Estamos arrancando con actitud, estamos de acuerdo, ¿no? Él es James Blunt, Taste Like Summer, lo escuchas en línea interactiva de Magia 101. Fun fact, por si no lo ubicas tanto por nombre, James Blunt es nada más y nada menos que el que está detrás de You're Beautiful. ¿Te acuerdas de ese time twist? Bueno, es él, me encanta su vibe. Mi nombre es Víctor Lugo y tú te la sabes todos los días, excepto ayer, que tuve que salir otra vez de la Ciudad de México. Tú y yo estamos conectados en línea interactiva. ¿Qué canción se te antoja? ¿Qué canción necesitas en la chamba? ¿Qué canción necesitas en tu trayecto? ¿Qué canción necesitas para recibir como Dios manda el fin de esa magia? Conecto así como lo está haciendo por acá Fanny. Escucho Magia 101 todas las mañanas, todos los días, para ponerme de buenas. Bien ahí, Fanny. Ese es el secreto. Compláceme, por favor, con la canción de American Girls de Harry Styles. Porfis, posdata, yo también quiero mis pases para Cinépolis. ¿Cómo le hago? Fanny, no despegarte de línea interactiva, no despegarte de Magia 101 y siempre MagiWatts listo. Complacida.

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2: 1110.
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13: Cada mood de viernes es totalmente diferente. Tienes un mood más tranquilo, está nubladón, quieres algo que se te antoje en ese mood, pídelo. Conecta así como lo está haciendo por acá Malena. Vic, me formo para línea interactiva, por favor, te pueden cargar Timeless de The Weeknd, por favor. Saludos en este viernes lluvioso y nublado. Bien a gusto, ¿no? Apenas para estar en casa. Si no estás en casa, bueno, pídeme tu canción favorita. Complacida, Malena.

0: ¿Ya te diste cuenta de algo? Es viernes, disfrútalo, es el arranque de fin de semana. Es más, celébralo con tu canción favorita. Conecta así con lo está haciendo por el Magi Watts, Miguel Muñoz. Víctor, buenos días, se te extrañó.
1: Gracias, hermano.
0: Compláceme, por favor, con la canción de Friday, aprovechando el día nubladito. A gusto, a que tengas una excelente mañana. Saludos desde el Taller McQueen de parte de tu amigo Miguel Muñoz. Miguel, es Katy Perry, Last Friday Night. Lo escuchas en Magia 101.
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1: Javier, Víctor Javier trae totalmente el mood de fin de semana. Magia, mira, conecta por el MagiWatts. Tocayo, buenos días, compláceme por favor con la canción de Te Estoy Correteando de Latin Mafia para que se sienta que de verdad es fin de semana. Esa es la actitud, hermano. Complacido. Te estoy...

¿Vibrando bien? ¿Vibrando a gusto? Espérate, ve nomás lo que sigue. A ver, a petición de Morgana, nos vamos a pasar con Foster the People. Víctor, buenos días, se te extrañó ayer. Muchas gracias, Morgana. ¿Me puedes complacer, por favor, con la canción de Pump It Up Kids? Es un time twist en línea interactiva de Magia 101.

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2: 11:30.
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9: Jamás dudes de una cosa, lo más nuevo siempre lo vas a escuchar primero en Magia 101. Ese nuevo acto de magia que estás pensando de, ah, es que no sé si la tenga Víctor, no sé si la tengan en Magia 101, sí, sí la tengo. Conecto así como lo está haciendo por acá Sofi. Víctor, de pura casualidad, por ahí, ¿ya tienen la nueva canción de Taylor Swift, la de Cleveland? ¿Te la pueden cargar, por favor? También si tuvieras la de Babylon, cualquiera de las dos me encantan. Pues tengo las dos, hagamos una cosa. Ahorita te pongo Babylon, Taylor Swift, en línea interactiva de Magia 101.

0: Tanto que me la critican y tan padres canciones. De ese nuevo acto de magia a cargo de Taylor Swift, nos vamos a pasar a un time twist. Eso es petición de Diego. Me pone, Víctor, ¿te puedo encargar la canción de Waiting for the End? Linkin Park en Magia 101. Complacido.
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2: 11:39.
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2: Ahora, los controles de cabina vamos a mandarlos hasta Zacatecas. Esto es petición de Brian. Mi Vic, buenos días, Víctor. Compláceme, por favor, con la canción de Choosing Texas. Saludos desde Zacatecas. Mi nombre es Brian. Mi primera petición. Brian, bienvenido a Línea Interactiva y con más razón, complacido. 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

0: Solo te lo advierto, abróchate los cinturones. De la Langley nos vamos a pasar con Calvin Harris. Esto es Petición de Lobo en nota de voz.
1: ¿Qué onda, mi Vic? Muy buenos días.
0: Hola, hermano, buenos días.
1: ¿Cómo te encuentras este viernesito?
0: A gustísimo.
1: Excelente, bien fresco, ¿verdad? Oye, ¿me podrías complacer con la canción de Feel So Close de Calvin Harris?
0: Yeah.
1: Con saludos para todos los que están escuchando magia, como siempre. ¿Cuál más?
0: No hay
1: para
0: otra.
1: Mis compañeros del
0: No hay
1: color,
0: otra.
1: Y para ti en especial, que eres muy amable en complacerme. Atentamente, Lobo. Excelente magiviernes. Saludos, bendiciones. Gracias.
0: Complacido.
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1: MagiWatts 449-3292-101. A ver, por acá tengo mensaje de Arlis. Hola Víctor, buenos días. Oye, ¿me puedes mandar un saludo a mis alumnos de tercer y cuarto grado de la comunidad de la Tinaga de Soledad de Graciano Sánchez en San Luis Potosí? Un abrazo, chicos. También, si nos puedes complacer con la canción de Somebody That I Used to Know, si se puede, de parte del maestro Arlis. Maestro, un abrazo, gracias por estar conectados. Y sí, sale más adelante. A ver, también por acá tengo mensaje de Areli. Hola, Víctor, bienvenido de regreso. Muchas gracias, ayer no estuvimos conectados. Excelente viernes, inicio de fin de semagia. ¿Me puedes complacer, por favor, con la canción de Party in the USA de Miley Cyrus? Claro, complacida en Magia 101. Ajá.

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2: 11:55.
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2: Amaneciste de malas, tiene solución. No fluye el viernes, tiene solución. No fluyó la semana. Tiene solución. ¿Cuál es? Pedir tu canción favorita. No te claves ya. Suéltalo. Para eso estoy. Para eso está Línea Interactiva. Para que me pidas tu canción favorita. ¡Ah! Y no solo eso. Para eso estoy yo también, para consentirte. Te lo adelantaba. Enfrente de mí tengo más. Más pases dobles para Cinépolis VIP en Altaria. ¿Pero cómo funcionan, Víctor? Bueno, pues ahí te va. ¿Es para una función en específico? No. Es para la función que tú quieras. A la hora que tú quieras, cuando a ti se te antoje. ¿Cómo le haces? Magiwatts, listo. En mi siguiente intervención te digo cómo vas a poder ganar. Ahora, los controles de cabina son de Charlie. Conecta con nota de voz.
11: ¿Qué tal, Vic? Soy Charlie Valdivia.
2: ¿Qué onda,
11: muy
2: mi Charlie?
11: Buenos días. Para morning. Este día lluviosito, ¿qué tal si me complaces con la canción de Instant Crunch?
2: ¡Órale, va!
11: Daft Punk y Julián Casablanca. Yo escucho Magia 101.
2: Complacido.

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2: ¿Cómo puede ser posible que es viernes y aún no tienes tu plan para el fin de semana? Tengo tu plan y aparte queda perfecto para el clima. Imagínate esto. Llegar a Cinépolis Altaria, día, hora, función que a ti se te antoje, pero no sala convencional. Sala VIP. En esta hora, 12 del mediodía, lanzo dinámica.

0: 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Karol G, Baby Wow.
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0: 12 del día con 7 minutos con un clima perfecto, ¿no? Qué agusticidad de fin de semana, magia. Arrancando como se debe. Ahora, para arrancarlo bien necesitas un plan. ¿Cuál es el plan este fin de semana, magia, Vic? Te lo adelantaba. Imagínate esto. Tú llegar a la hora que tú quieras, cuando tú quieras, cuando se te antoje a ver la peli que tú quieras, pero a Cinépolis VIP en Altaria. Pero no solo, no, no sola. Pases dobles. Sí, esos pases existen y son cortesía de Magia 101 y Cinépolis VIP en Altaria. ¿Cómo le haces? MagiWatts al lado de ti. 449-3292-101. En cualquier momento, en esta hora, 12 del mediodía, lanzo dinámica. 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Por mientras, Ariana Grande, Hater and Made You Love Me. Más música en Magia 101.

0: 12-11.
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1: Ya son Dana y Belinda, Dolce Vita, más música en Magia 101. 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Ahora, en mi siguiente intervención lanzo dinámica. ¿Para qué? Pases dobles para Cinépolis VIP en Altaria. Día, hora, función que a ti se te antojen. ¿Cómo le haces? No despegarte por nada del mundo de Magia 101 y Magiwatts listo. Por mientras, Loreen Tattoo, más música en Magia 101.

0: 12:27.
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0: 34.
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When I Need, Olivia Dean, más música en Magia 101. Oye, es viernes y te lo adelanté, te tengo que consentir a fuerza. Tengo enfrente de mí pases, accesos dobles para que te me lances día, hora, función que a ti se te antoje a Cinépolis VIP en Altaria. ¿Cómo le haces? Ya, Magi Watts, no lo pienses. 449-3292-101. En este momento me tienes que mandar nota de voz ya. 449-3292-101. En la nota de voz que tiene que venir, palabras mágicas. Víctor, yo escucho Magia 101. Tu nombre y tu canción favorita ya. Por pase doble para Cinépolis VIP en Altaria. Día, hora, función que tú quieras, me tienes que mandar en este momento nota de voz diciendo las palabras mágicas. Víctor, yo escucho Magia 101. Tu nombre y tu canción favorita. Mucha suerte. Ganador o ganadora sale al aire antes de despedirme, ¿ok? Por mientras, Aitana Superestrella. Más música en Magia 101. Me ven.

0: 12:42.
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0: 12.52.
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0: Muchas más música en Magia 101. Billie Eilish, Chihiro. Antes de despedirme, debo una cosa: sacar ganador o ganadora de pases dobles para Cinépolis VIP en Altaria. Día, hora, función que se te antoje. ¿Cómo fue la dinámica? Por el MagiWatts me tuviste que haber enviado una nota de voz diciendo las palabras mágicas. Víctor, yo escucho Magia 101. Tu nombre y tu canción favorita. Simple, ¿verdad? Bueno, si lo hiciste en tiempo, en forma y en tu nota de voz vienen esas tres cositas, mucha suerte. Número con terminación 6987, ya tienes plan para tu fin de semana.
1: 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Oh. Mi nombre es Valeria Gutiérrez y mi canción favorita es Superestrella de Aitana.
0: Así de simple, Valeria. Ya tienes pases dobles para Cinépolis VIP en Altaria. Día, hora, función que a ti se te antoje. ¿También quieres ganar como Valeria? No te me despegues por nada del mundo. Oye, gracias por conectar conmigo en este viernes. Mi nombre es Víctor Lugo y tú y yo nos escuchamos en un ratito porque tengo control remoto. Por mientras, sigues escuchando más música en Magia 101.
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2: Familia de Magia 101, qué gusto saludarlos. Por acá Fer Vega al aire, listos ya que comienza una nueva emisión del Time Twist. Vamos a tener grandes sorpresas. Los boletos para los mejores eventos continúan y la música del recuerdo también. Hear me now. Para

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1: Familia de Magia 101, ¿cómo estás? ¿Listo ya para este viaje musical a través de los años? Este es el Time Twist, un programa hecho para ti y tus recuerdos. ¡Qué gusto saludarte! Lo hiciste bien, ¿eh? Viernes 9 de octubre y aquí estamos totalmente en vivo, pasándola genial, disfrutando de la música. ¿Y sabes qué? Hoy vamos a saldar cuentas porque hicimos una votación que gira en torno a las boy bands. De hecho, esa es la pregunta del día. Me encantaría que me platicaras cuál boy band era tu trauma. De la época que sea, ¿eh? No pasa nada. ¿Cuál boy band tenías pósters de ellos pegados, retacados ahí en tu cuarto? ¿Los llevabas en tu corazón? ¿Alguna boy band que seguías y que conocías todas sus canciones? ¿De qué boy band eras fan? Eso se contesta a través del Magic Watch y vamos a ver quién ganó en el enfrentamiento de esta semanita entre Big Time Rush y los chicos de One Direction. ¿Tú a quién le vas, ¿A quién le vas? Porque el ganador lo vamos a escuchar aquí con un bloque completito de pura buena música. ¡Claro que sí! Time Twist, por cierto, Time Twist. Bueno, te puedes sumar conmigo a través del 449-392-101. Platicar, comentar y escuchar todos los audios que nos lleguen por ahí. 449-392-101. Y hablando de las boy bands, no se te olvide que precisamente tenemos una a continuación. One Direction, Story of My Life, en el Time Twist de Magia 101.
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2: Una 11.
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A la programación del Time Twist del día de hoy se suma esta canción. Ay, mi Dios, soy en chino con Pitbull, Yandel y Chacal. Tómala, papá. 1:26. Por acá tengo saludos y mensajes. Nos dice, buenas tardes, saludos desde Arandas, Jalisco, de parte de Miguel Ángel. Mi boy band favorita era Maná, que por cierto, mi primer concierto que vi de ellos fue en la Monumental de Aguascalientes, por allá, del 30 de abril de 1997, presentando el disco de Sueños Líquidos. Uy, qué buen disco es ese, ¿eh? Bien, Miguel Ángel. ¡Saludos! Ese concierto lo recuerdo como si fuera ayer, un sueño cumplido en mi vida. Ya lo creo, ¿eh? ¡Saludotes! Buenas tardes, mi Fer. ¿Podrías complacerme con la canción de Friday? Gracias. Saludos por acá, Nathan, Gael. Excelente viernes. Saludotes. Gracias. También tengo saludos para Mariana, que ella nos dice que su mejor y más pasional boy band es One Direction, que igual y los escuchamos más adelante. Ahora, no es boy band lo que llega a continuación, pero son chicas poderosas que juntas de por sí hacen todavía una mejor combinación. Beyoncé con Shakira. ¿Qué tal esto? Beautiful Liar, para continuar conectados en el Time Twist de Magia 101.

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2: 1:30.
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2: 1:39.
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0: 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Hola, mi Fer. Oye, ¿modera tu cuenta como boy band? Saludos, ponte algo de los Black Eyed Peas. Gracias. Bueno, Oscar, yo digo que sí. Ustedes, la verdad es que Moderato tiene lo suyo, ¿eh? ¿Se acuerdan? Hasta sacaron un disco ahí en colaboración con Alejandra Guzmán. 10 de 10, ¿eh? 10 de 10, sí, le sale muy bien. Y además, ahí están varios músicos. Bueno, todos, ¿no? Bastante virtuosa esa agrupación. Pero Jay de la Cueva, por ejemplo. No, hombre, este compadre ha andado en todos lados. Con Microchips, Las Víctimas del Doctor Cerebro, Molotov, Fobia, Titán, Moderato, Los Odios, De Guapos. Hay uno que se llama Mex Risey. Y claro, también tiene su carrera como solista. Jay de la Cueva, la verdad que 10 de 10. Así que yo sí lo contaría, ¿eh? Uh-huh. A ver, también por acá nos dicen... Fer, CNCO, ufas, María Fernanda, mi tocaya, un abrazo para ti. Gracias por ese gran comentario. Es cierto, CNCO de estas grandes boy bands, ¿no? ¿Quién se les ocurre más? A ver, por acá tengo el saludo para Charlie, que me comenta que precisamente a él también le gusta mucho One Direction. Y también tengo a... por acá, Amanda, que nos dice... Hola, mi Fer, ¿cómo estás? De hecho, ponte algo de One Direction otra vez, frijoles, porfa, que me encanta esa agrupación. Saludos y... yo te decía, hicimos en nuestras redes sociales en @magia101fm a través de Facebook una votación. Ahí, pues estuvimos enfrentando, no sé si quedó muy desfasada, muy como desnivelada el enfrentamiento. One Direction contra Big Time Rush. Y en efecto, me vencieron, le dobletearon los votos los chicos de One Direction a los chicos de Big Time Rush. ¿Qué pasó, Rushers? ¿Qué pasó ahí con el apoyo, eh? Y precisamente por ello, vamos a escuchar una vez más a One Direction. Lo haremos con una de sus canciones más conocidas, más escuchadas, más populares, como es Night Changes. Canción que escuchas en el Time Twist de Magia 101.
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1: 101. 1:50.
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2: 1:55.
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2: Con esta canción cerramos el Time Twist, pero no te me vayas porque tengo pases dobles para Cinépolis. ¿Y sabes qué? Más música que te va a encantar. My Way, Calvin Harris en el Time Twist de Magia 101.

0: Es todo por el Time Twist de hoy. Pero tranquilo, mañana nos volvemos a encontrar a la 1 de la tarde. Más música.
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2: Muy buenas tardes. Estas son las noticias más importantes. Reporta nueva riña en penal de Mazatlán. Hay 2 internos muertos. Prevén que huracán Simón toque tierra como categoría 3 o 4. Estados Unidos impone sanciones contra la Corte Penal Internacional. Bloquea sus activos. Ordenan arrestar a Eduardo Bolsonaro, hermano del candidato presidencial en Brasil. En nuevos hechos de violencia en el interior del centro penitenciario del Castillo en Mazatlán, se registraron 2 nuevos asesinatos de internos, reportó la Secretaría de Seguridad del Estado, sin dar mayores detalles de los hechos. Una riña en uno de los módulos activó nuevamente las alertas, en las que se desplegaron grupos mixtos de elementos estatales, municipales y fuerzas federales que acudieron al reclusorio para controlar la situación. Lo que se conoce es que en la riña con armas blancas participaron varios internos de este reclusorio, en donde el jueves pasado perdieron la vida 9 internos y un menor de edad que estaba de visita. El huracán Simón hizo un cambio en su trayectoria hacia el norte y se prevé que durante este fin de semana se acerque paulatinamente a las costas mexicanas con una fuerza devastadora de categoría 3 o 4, en inmediaciones de Jalisco y Colima, estados que se mantienen en alerta ante el posible impacto del ciclón. La Coordinadora Nacional de Protección Civil, Laura Velázquez Alzúa, indicó que de momento no se puede determinar la fuerza con la que Simón tocará tierra y será durante el transcurso de este día que se podrá determinar la categoría con la que ingresará a territorio nacional.
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1: El gobierno de Estados Unidos anunció nuevas medidas contra la Corte Penal Internacional en una decisión que amplía la política de sanciones impulsada por la administración del presidente Donald Trump para limitar las acciones del tribunal con sede en La Haya. De acuerdo con un comunicado del Departamento de Estado, la Corte Penal Internacional fue designada formalmente bajo la Orden Ejecutiva 14.203, instrumento mediante el cual Washington ha sancionado previamente a 17 personas vinculadas con el organismo internacional. Un juez del Supremo Tribunal Federal de Brasil emitió una orden para el arresto de Eduardo Bolsonaro, uno de los hermanos del candidato presidencial Flávio Bolsonaro, y que fue sentenciado en junio pasado a 4 años en prisión por cabildear ante el gobierno de Estados Unidos. Bolsonaro, un ex legislador de 42 años que vive en Texas y que cuenta con tarjeta de residencia permanente, fue condenado por cabildear para imponer sanciones contra miembros del gobierno brasileño y aplicar aranceles más elevados a las exportaciones de la nación sudamericana durante el juicio de su padre, el expresidente Jair Bolsonaro, quien fue procesado por intento de golpe de Estado. Estados Unidos y Brasil tienen un tratado de extradición desde 1961, pero no estaba claro de momento si los términos son aplicables. Hasta aquí la información. Gracias. Más noticias en breve. Jesús Alberto Rodríguez, BI Noticias.
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1: La selección mexicana juega en Aguascalientes. Hoy en punto de las 19 horas llevará a cabo la histórica primera visita de la selección mexicana femenil mayor a Aguascalientes en un compromiso amistoso internacional en contra de la selección de Jamaica. Este partido sirve de preparación para el combinado mexicano de cara a su búsqueda por un boleto a los Juegos Olímpicos de Los Ángeles 2028 y el Mundial de la Rama Femenil. Inicia la jornada 11 del fútbol mexicano. Todo arranca a las 19 horas con el compromiso entre Puebla contra León. Y finalmente a las 21 horas desde el Volcán Universitario, los Tigres enfrentan a los Diablos Rojos del Toluca. Emiliano Jiménez, BI Noticias.
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1: Hello, hello. A la orden para el desorden, ¿o qué onda? Viernes, fin de semana, magia, ya perverá al aire contigo. ¿Qué onda? ¿Cómo estás, familia? ¿Todo bien? ¿Todo en orden? Ya vámonos de la chamba. Ya sal de ahí, ya. En la escuela, bueno, ya mero sales, ¿no? Los de universidad que a las 3 de la tarde y luego entran los de la tarde. Váyanse abrigados. Hará frío y quizás llueva. Muy probablemente, de hecho, ya está chispeando en algunas partes. Acá en el centro andamos como chipi, chipi, chapa, chapa, dubido. No, más o menos anda así el clima. Medio rarón. Tú sabes que aquí en Aguascalientes, no, hombre, tenemos que salir, sí, con un outfit tranqui, ligero, pero también con chamarra en mano y paraguas por si el clima cambia, como ya es habitual, ¿va? Entonces, pasa la genial en compañía del 101.7. 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Ahora, con este clima, Coldplay, Yellow, queda genial. Y se escucha ya en Magia 101.

0: 215.
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1: Google, Moving to the Sun, más música en Magia 101. 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
1: 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No te me despegues, seguimos con más música. Tú estás en Magia 101.
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0: 31. 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
1: Provenza, Karol G, más música en Magia 101. 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
1: 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Ahora, te vamos a dejar con Lala Lovio, es el fin del mundo. Lo escuchas en Magia 101. Hola.

0: 10:42. 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
1: 3:48. 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
1: Aitana, superestrella, más música en Magia 101. 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
1: 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Se viene el encendido de árbol.
2: Claro que sí, muchos dicen, no, pues es que es muy pronto para la Navidad, pero no, ya huele a Navidad, ya huele a ponche, ya huele a todo lo que tenga que ver con esto.
1: A frío, ya hace frío, ya se siente de Navidad, de frío. 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
2: No, al contrario, gracias a ti y gracias a todos por escucharnos.
1: Muchísimas gracias a nuestros amigos de Centro Comercial Villa Asunción. Muchísimas gracias a mi querido Víctor Valdés, mi tocayo, aquí en los controles. A mi querido Fer Vega al aire, que ahorita está en los controles y ahorita te voy a dejar en sus manos. Mi nombre es Víctor Lugo y gracias por conectar conmigo esta semagia. 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
3: 101 3:55. 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
1: Qué gusto saludarte una vez más totalmente en vivo desde la cabina de Magia. Y lo hago porque ahora comienza la línea interactiva. Mi estimado Víctor, un abrazo, compadre. Gracias por esta transmisión. Ahora vamos con las complacencias y peticiones. Y Caro, eres la elegida. Con tu canción comenzamos esta sesión. Sebastián Yatra, Tacones Rojos, en la línea interactiva de Magia 101. Bienvenidos.

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1: ¿Cómo andamos, familia? ¿Qué tal todo? Las 4:04 es momento de comenzar las complacencias. La línea interactiva aquí y ahora. ¿Qué quieres escuchar? Tienes la magilínea para ello, 910-3501. Te comunicas también conmigo a través del MagiWatts 449-3292-101. Y las redes sociales siempre ahí listas para ti, con contenido nuevo siempre. Búscanos como @magia101fm. Vamos, que es un fin de semana magia que pinta bastante bien. Un clima que se pone, creo yo, agradable. Y un plan muy bueno es escuchar tu canción favorita en la radio. ¿Qué opinas de ello? Bueno, por acá tengo saludos. Saludos para Monse, también saludos para el buen Chuy, que manda audio, manda stickers, manda mensaje y también manda su petición. Algo de Shakira, Hips Don't Lie, un time twist en Magia 101.
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0: 49.
1: 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Don't Stop, LP. 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
3: Aquí vamos con más canciones, más peticiones, más mensajes. Me encanta que sea un excelente fin de semana para todos. Nos están pidiendo algo de la Kenimi. A ver. Hola, Fer. Hola, Magia. Ponme una canción de Keneos, porfis. Yo escucho Magia 101. Jade, un fuerte abrazo para ti. Vamos con un clásico, ¿no? Ya un clásico de Keneos. Se llama Malas Decisiones. Y la escuchas en la línea interactiva de Magia 101.
8: Hace rato.

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1: Las 4 con 14 minutos y por acá llegan más mensajes apoyando y claro, mostrando todo su cariño a One Direction. Mira nada más, bien, me encanta esto. Es por acá el buen Juan, quien quiere escuchar esto llamado Perfect. De las mejores canciones que tiene, y eso es decir mucho. Perfect, One Direction, One Direction en Magia 101.
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0: 418.
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0: ¿Y cuál es tu plan de fin de semana? ¿Qué tienes ahí en mente? ¿Andas de cumpleaños? ¿Andas de fiesta? ¿Quizás vas a descansar, agarrar energía o chambear? ¡Chambeo, chambeo, chambeo! ¡Hola!
9: Hola, Isfer, bonita tarde. Oye,
0: hola,
9: ¿podrías, por favor, complacer con un Time Twist.
0: Okay.
9: Que se llama Shake It de Metro Station?
0: Me encanta, me encanta,
9: muchísimas,
0: claro que sí.
9: Gracias. Bonito fin de semana para todos. Bye.
0: Vamos por más música en Magia 101.
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0: eso.
1: Arriba, claro que sí.
0: ¿Me puedes poner la canción de Tutti Frutti, por favor?
1: ¿Qué?
0: Un saludote a todos. Y este rico clima para echarse apenas un cafecito como con 5 panes.
1: No, hasta 2. No. Me diste una gran idea, yo creo que sí. Saliendo de aquí de magia, me voy a la panadería. Venga, Chepacá, claro que sí. Ah, me gusta ese plan, ¿eh? Me gusta, me gusta. Bien, también por acá tengo más saludos. Ah, ¿quieren escuchar? Chécate esto. Hola.
2: Buenas tardes, soy Miche. ¿Me podrías complacer con la canción Animal de Katsai o Hutti Frutti? Y le puedes mandar saludos a toda mi familia.
1: ¡Saludos!
2: Y escucho Magia 101.
1: Más música.
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1: Qué buena fiesta se va a armar con esta canción.
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1: Mi querido Mateo, súbele que aquí está tu rolita complacido en la línea interactiva de Magia 101, sesión 52.
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Y hacemos conexión con el Magic Watts. Claro que sí, con mi estimado Zane. Un fuerte abrazo para ti, campeón. Gracias por estar escuchando la línea interactiva del día de hoy. Un fuerte abrazo, ánimo. Y claro, nos pide una gran rolita, Baby Doll. Pero también hay saludos para Josmar, su compadre, su amigo. Y también para Christy, su mami. Un fuerte abrazo, Christy. Gracias por también estar sintonizando Magia 101. Mucho ánimo para ti, buenas vibras para toda tu familia y que sigan las cosas positivas. ¡Claro que sí! Positivas como esta rola, ¿no? Bueno, tan geniales como esta canción. Se llama Baby Doll. ¿Listos todos? ¡Seguimos! ¡Claro que sí! Zane, complacido. La pediste en la línea interactiva y Baby Doll suena en Magia 101.

0: 434.
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0: Estamos en la línea interactiva del 101.7. Tú puedes seguir pidiendo tus canciones favoritas. Para ello tienes la Magilínea, el MagiWatts y también las redes sociales. Excelente fin de semana para todos. Y Rosy, vamos a continuar contigo. El clima creo que da para acompañar bastante bien esta rolita. O quizás es al revés. La rolita acompaña muy bien al clima. No lo sé. Lo que sí sé es que llega Tiroteo a Magia 101.

0: Fer. ¿Me podrías complacer con la canción de
1: a ver.
0: Y Chris Brown?
1: Ya la tengo.
0: Un gran saludo a mi mamá.
1: ¡Saludos!
0: Y el Taller McQueen.
1: ¡Eso!
0: Saluda a Neita Muñoz.
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1: Quedan 14 minutos de esta sesión de la línea interactiva. Hay que aprovecharlos. De hecho, siguen llegando los mensajes y eso me encanta. Uno de ellos, el siguiente, es un audio. ¡Hola!
2: Buenas tardes, Fer.
1: Yo ¡buenas!
2: Magia 101.
1: Gracias.
2: Pudieras complacerme, ver, por favor, una canción de Meet Me Halfway de Black Eyed Peas, por favor.
1: ¡Rolota!
2: Dedicatoria para todos los que escuchamos Magia 101.
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1: Nos están pidiendo una canción de Oliver Tree. Claro que sí, con mucho gusto. Vamos con Miss You en Magia 101.

0: 4:54.
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1: Desde cabina con pasión, Fer Vega te habló. Ya me despido, familia. Se nos pasó muy rápido esta hora, esta transmisión. Bueno, se gozó. Se gozó. Mañana en punto de las 2 de la tarde estaremos haciendo conexión juntos tú y yo. Que la pases muy bien. Que la pases genial este fin de semana. Que comas un panecito para acompañar este clima o lo que se te antoje. Tú date adelante. Pero eso sí, siempre en sintonía del 101.7. Hola magia, por fin viernes. Que tengas el mejor fin de. ¿Me podrías poner Superestrella de Aitana para mi hija Lía? Que le encanta, porfa. Con esa canción yo digo adiós. Pero tranquis, que sus canciones se pasan a la siguiente hora. Sí, ya llega Alex Castán con más música. Ahora, Aitana, Superestrella, para cerrar la línea interactiva de Magia 101. Buena tarde. Bye.

0: 5-6. 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

0: 514. 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

0: 21. 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

0: 8:30. 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

0: 5:38. 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

0: 5:45. 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